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1: Son las 6:04.
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1: Son las 6:04.
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3: Son las 6:13.
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0: Son las 6:19.
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0: Son las 6:19.

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1: Son las 6 y 24 minutos.
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6: Son las 6:28.
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2: Son las 6:32.
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0: Hay rivalidades que preferimos evitar y hay otras a las que con el paso del tiempo terminamos agradeciendo. Durante más de 4 décadas, Eloy Cavazos y Manolo Martínez protagonizaron una de las rivalidades más encarnecidas y memorables de la tauromaquia mexicana. Eran dos toreros extraordinarios, ambos de Nuevo León y con técnicas y personalidades muy disímbolas. Hace unos días tuve el privilegio de asistir al homenaje por el 60º aniversario de la alternativa de Eloy. Más que escuchar la historia de un gran torero, escuché una lección de vida. El homenajeado recordó la primera corrida en la que precisamente tomó la alternativa en la Plaza Monumental de Monterrey hace 60 años. Tenía 17 y le tocó compartir cartel con Manolo. Lo que debía ser el inicio de un sueño anhelado terminó siendo una pesadilla. La corrida fue un desastre. Manolo lo superó en todos los sentidos, al grado que esa noche su apoderado le pidió renunciar a la alternativa. Eloy lloró como el chamaco que era, pero pidió una oportunidad más. Solo una, y con eso bastó. De ahí en adelante su carrera despegó hasta convertirse en leyenda y llegar a ser el último mexicano en haber salido por la puerta grande de la Plaza de las Ventas en Madrid, esto en 1972. Lo más valioso de su relato, sin embargo, no fueron sus triunfos ni trofeos. Fue hablar de su rival. Cada vez que alternaba con Manolo en un cartel, Eloy confesó que se preparaba más, se exigía más, se arrimaba más al toro. Y entonces, después de todo, dijo algo inesperado. Le dio gracias a Dios por haber puesto en su camino a un gran rival. Eso fue lo que lo obligó a ser mejor cada día. En un mundo donde solemos mirar a la competencia con recelo, esta es una reflexión poderosa. La competencia sana no nos disminuye, nos hace crecer. La complacencia es mucho más peligrosa, nos adormece y nos estanca. Eloy Cavazos es un hombre que, después de 6 décadas, no presume haber vencido a su rival, sino reconoce haber crecido gracias a él. Ojalá todos encontremos a un rival así en la vida. Sirvan estas palabras como homenaje a un grande de la tauromaquia que puso muy en alto el nombre de México, pero sobre todo a un gran ser humano que con su humildad y sencillez sigue dando ejemplo dentro y fuera de los ruedos. Te saluda tu amigo Enrique Martínez. Que tengas un excelente día.
1: Son las 6:37.
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1: Son las 6:38.
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2: Son las 6:42.

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5: Son las 6:46.

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2: Son las 6:54.

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3: Son las 6:59 minutos.
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3: Son las 6:59 minutos.
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1: Muy buenas tardes, tengan todos ustedes. Bienvenidos sean a la segunda emisión de este espacio de noticias. Coahuila Hoy, la voz que conecta con el Estado. Mi nombre es Gabriela Pérez Ojeda y es un gusto poder saludarle de nueva cuenta en esta tarde de miércoles 2 de septiembre del 2026. Así que bueno, le invito a que se quede conmigo, que tenemos muchas noticias para usted. Una actualización de todo acontecimiento relevante que ha ocurrido, pues, durante este miércoles, recuerde que es 2 de septiembre del 2026. Le platico que tenemos 23 grados en la temperatura en Saltillo. En el resto del estado tenemos temperaturas de 36 grados hasta este momento. Oiga, pues estuvieron registrando estos calores demasiado fuertes, que van a continuar, ¿eh? Pero además mencionarle que, bueno, el pronóstico del tiempo ya va cambiando. A partir del viernes se esperan lluvias en gran parte del estado de Coahuila, además acompañadas de tormentas eléctricas. En Saltillo sí, desde el día lunes se han estado registrando lluvias y pues van a continuar estas hasta la próxima semana. Pero bueno, pues le estaremos actualizando toda la información del pronóstico del tiempo más adelante. No se olvide que tenemos la línea telefónica para que se comunique con nosotros al 864-6160507. Ahí le estaremos atendiendo con mucho gusto para cualquier reporte, algún servicio social, lo que usted necesite, estaremos muy al pendiente. Bien, arrancando con las noticias en la nota de carácter policíaco. Fíjese que la explosión de un negocio de tortas en la colonia República, pues dejó un saldo de 4 personas lesionadas y daños materiales en una plaza comercial, donde, bueno, se registró una intensa movilización de autoridades. Y es que fue minutos antes de las 12 horas de este miércoles, cuando se reportó al Sistema Estatal de Emergencias, pues un fuerte estruendo proveniente de Tortas Alex, negocio ubicado en una plaza del cruce de la calle Chihuahua y el Boulevard Venustiano Carranza. Y es que el inmueble comercial donde se registró la explosión estaba conformado por 3 locales, una heladería, el negocio de tortas, y un laboratorio donde al momento de los hechos, bueno, había personal atendiendo cada uno de los comercios. Y de acuerdo con los primeros informes, fueron los trabajadores de Tortas Alex quienes solicitaron una pipa de todo gas para poder abastecer un tanque de 500 litros, pero durante las maniobras, pues, se habría formado una acumulación de gas que detonó la explosión, provocando severos daños materiales en los locales. El personal de bomberos a cargo del teniente Gabriel Rojo, pues, acudió de inmediato para llevar a cabo las labores correspondientes, mientras se evacuó al personal para poder minimizar riesgos de la zona. Los bomberos, en coordinación con paramédicos de la Cruz Roja y SAMU, se encargaron de valorar y atender a las personas lesionadas. Al menos 3 fueron trasladadas a distintos nosocomios, mientras que una más, pues, acudió a valoración por sus propios medios. Y entre los lesionados se identificó a Saúl Valdés Rodríguez, de 21 años, quien se encontraba trabajando en la tortería y resultó con graves lesiones, además de Laura, una trabajadora de la heladería, quien, según relató a sus compañeros, pues ella resultó lesionada luego de que los vidrios, pues, le estallaron en el rostro. Los elementos de Protección Civil acudieron al sitio para realizar una inspección de los daños estructurales y sobre todo levantar el acta correspondiente, y en tanto el lugar, pues, quedó asegurado por la Policía Municipal. Y de acuerdo con el informe de las autoridades, bueno, el operador de la pipa de todo gas, Luis Alfredo Sánchez, pues fue asegurado por las autoridades para que rinda su declaración ante el Ministerio Público. Y finalmente, elementos de la Fiscalía General del Estado y personal de servicios periciales, pues, arribaron, ¿no?, para continuar con las diligencias y sobre todo determinar las causas exactas tortas de esta explosión. Entonces, bueno, se desconoce el estado de salud de estas personas que resultaron lesionadas, pero oiga, pues esto pasó en un segundo. Bien, continuando con la noticia, ¿recuerda usted el caso de Rocky, el perrito que, bueno, fue arrastrado por su dueña, esto en calles de Saltillo? Fue un caso muy viral en el que, bueno, pues hubo muchas personas de la región sureste, de todo el estado de Coahuila, inclusive de otros estados de la República Mexicana, pues que acudieron precisamente a hacer manifestaciones a la plaza de armas, solicitando pues la intervención de las autoridades para que pudieran detener, ¿no?, a la probable responsable. Pues fíjese que un caso similar se registró, o similar no, igual, se registró en Acuña, donde, bueno, hubo gran indignación a través de las redes sociales, que, bueno, pues hubo una difusión de un video de esta mañana, luego de que un ciudadano pues captara a un sujeto en una camioneta que arrastró a un perrito por calles del fraccionamiento Los Álamos. Y es que, de acuerdo con la publicación ciudadana realizada por un usuario de nombre Alejandro N., el hecho ocurrió en el sector habitacional Los Álamos, lo que desató pues numerosas reacciones de molestia entre la comunidad. Usuarios de redes hicieron un llamado urgente a las autoridades municipales para que intervengan, ubiquen al sujeto que aparece en la grabación, revisen el caso y sobre todo verifiquen las condiciones y estado de salud del perrito. Y es que, bueno, piden que en caso de acreditarse maltrato animal, pues se proceda conforme a la legislación vigente. Hasta el momento las autoridades no han emitido un posicionamiento oficial, no se ha confirmado públicamente la identidad del hombre, no hay reporte hasta este momento de detenciones, ni se conoce el estado de salud de la mascota. El video por sí solo pues no permite determinar todos los detalles de cómo ocurrieron los hechos, y aún es necesario definir cuando fueron captadas las imágenes, qué sucedió antes y después de la escena, y si existe pues ya una denuncia formal ante las instancias correspondientes. Y bueno, este caso sin duda pone nuevamente sobre la mesa la importancia, ¿no?, de poder denunciar directamente ante las autoridades pues cualquier presunto maltrato animal, aportando pruebas como videos, como fotografías, ubicación y pues demás elementos para poder respaldar la investigación. Así que, bueno, se espera pues una postura, ¿no?, de las autoridades. La principal exigencia ciudadana pues sigue siendo que se localice al perro para que le puedan brindar pues atención, ¿verdad?, por medio de un veterinario. Entonces, oiga, pues la verdad es que qué sorprendida estoy de pues este tipo de situaciones. Qué inhumana es la gente, digo, bueno, no todos, pero hay muchos que sí, que lamentablemente pues maltratan a los animalitos. Digo, pues si quieres un animal o un perrito y no lo vas a cuidar bien, pues ¿para qué lo quieres? Entonces, digo, de por sí hay muchos animales en la calle y sufren de maltrato animal, pues muy lamentable la situación. Pero bueno, pues todavía se espera que informen más a detalle sobre este caso y se pueda conocer si se trata de realmente un caso de maltrato animal o bien se trata de un accidente, que bueno, esto también puede pasar. Digo, los animales son muy de que ven a otro animal en la calle, un perro, y pues quieren saltar de los camionetas, ¿no? Pero bueno, pues esto ya lo van a investigar las autoridades. En tanto, pues esta información ya se hizo viral a través de las distintas plataformas digitales. Así que bueno, le vamos a estar brindando más detalles conforme vaya surgiendo la información. Y en el municipio de Musquis, una vecina del barrio La Piedra denunció ante la agencia del Ministerio Público de Musquis a un grupo de jóvenes identificado como Los Pajarillos. Esto por daños a su propiedad. La afectada, identificada como Alondra N., con domicilio en la calle Cruz Malto, señaló que este grupo de jóvenes pues frecuentemente apedrean su vivienda. Escuchemos.
2: Alondra, ¿qué domicilio tienes, Alondra?
3: Francisco. Ay, Maltos.
2: Barrio La Piedra.
3: Barrio La Piedra.
2: Hoy se pone una denuncia.
3: Sí.
2: ¿Qué fue lo que pasó?
3: Es que vengo a poner una demanda a los pajaríos. Uh-huh. Porque cartón y me perdieron la casa.
2: Uh-huh.
3: Ajá.
2: ¿Quiénes son estos chavos?
3: Es.
2: ¿Cómo se llama?
4: Se llama así que vengo.
2: ¿Los pajaríos? ¿Dónde son ellos?
3: De aquí de La Piedra.
2: ¿Qué vas a pedir?
3: Creo que uno me hizo en el SAM y el otro dice.
2: ¿Ha habido daños en tu vivienda? ¿Eh? ¿Ha habido daños?
3: Sí, tengo los vidrios quebrados todos.
2: ¿Cuándo fue la última vez que...?
3: Hoy el viernes.
2: ¿A qué horas?
3: Como a las 12 de la noche.
2: ¿Qué fue lo que pasó?
3: Pues, como tengo problemas con mi hijo, cada corona me le tiran pedradas a la casa.
2: ¿Cuántos años tienen ellos?
3: Pues otro, ya tienen más de 18 años.
2: ¿Qué vas a solicitar?
3: Pues quiero que me paguen los vidrios, o sea, porque también tengo un hijo que quebró los vidrios y a él sí le hicieron que los pagara. Y al final sería que los pague. Ajá.
2: ¿Algo más?
3: No.
2: Muchas gracias.

0: Y bueno, también en Piedras Negras le platico que una persona no identificada fue localizada sin vida en un predio ubicado en la colonia Hidalgo. Estos hechos se reportaron en la calle Santo Tomás de la colonia antes mencionada. Y bueno, fueron vecinos que percibieron olores fétidos quienes alertaron a las autoridades policíacas sobre la situación. Al llegar, las autoridades detectaron que en un predio habilitado como el cuarto, construido con láminas y trapos, pues se encontraba la persona en el interior. El ahora occiso no presenta huellas de violencia, únicamente se pudo apreciar que tenía varios días de haber fallecido. Y bueno, los servicios periciales fijaron el lugar y posteriormente se ordenó el levantamiento del cadáver para poder realizar la necropsia de ley. Entonces, bueno, pues ya el día de mañana las autoridades brindarán información en caso de que ya se haya brindado detalles, ¿no?, sobre pues la identidad de esta persona, qué fue lo que pasó, si se trata de una muerte natural, algún suicidio o algo por el estilo. Entonces, bueno, pues ahí le estaremos brindando información. También regresando a la carbonífera en el municipio de Sabinas, fíjese que la Comisión Nacional de Agua fijó postura ante los señalamientos relacionados con el desvío de las aguas del río Sabinas por parte de tajos ambientalistas, pues acudieron hoy miércoles a Monterrey para dar seguimiento al tema. Y bueno, la problemática ambiental que desde hace varios días ha generado preocupación entre habitantes, ambientalistas y distintos sectores de la carbonífera, pues volvió a colocarse en el centro de atención luego de que la Comisión Nacional del Agua emitiera este lunes un comunicado en el que fija su postura respecto a los señalamientos realizados públicamente sobre las condiciones del río Sabinas. Escuchemos.
1: Si usted puso atención, Coahuila hoy fuimos uno de los primeros medios de comunicación que le hemos dado cobertura a la crisis hídrica que enfrenta actualmente el río Sabinas, especialmente nuestro periodista Alejandro Russell, quien es el que acude a las fuentes informativas, ya que es su obligación como fuente de primera mano ir con las autoridades y con los grupos ambientalistas para atestiguar de primera mano lo que se suscita. Observe usted aquí las entrevistas que hemos realizado ya y dándole cobertura a esta crisis hídrica. En Coahuila hoy no somos como otros medios de comunicación que no acuden a las fuentes ni al lugar de los hechos. Y esta nota se la presentamos como un complemento informativo y seguimiento de la información que ya le habíamos presentado.
2: Esta es la última reunión que podemos tener en favor del río. Ya no tenemos tiempo para el rescate. El tiempo ahorita es primordial para poder nosotros sacar adelante el cauce, lo poquito que vamos a ver. Y sobre todo hay poblaciones que se abastecen de los escurrimientos del río Sabinas, del río Álamos, y como es Anáhuac y es Rodríguez, es Juárez, es Salinillas, y sobre todo los humedales que son del sitio Ramsar, que hace muchos años se logró. El profesor Musquiz tiene toda la información, y ya se están acabando, ya se acabaron, ya no, pues los peces endérmicos, todos se han venido destruyendo. Ahorita por eso es el afán mío ya de tratar de unirnos y ya no parar esto.
1: En diversos medios de comunicación ha acontecido de que el agua del río Sabina se desvía a algunos tajos de la localidad. Sin embargo, el día de ayer la Comisión Nacional del Agua, la CONAGUA, a través de un comunicado oficial, dio a conocer lo siguiente al respecto. La Comisión Nacional del Agua intensifica acciones para el saneamiento y recuperación del río Sabinas, donde atiende las demandas que se interpusieron en días pasados cuando nosotros le dimos a conocer la información a través de este medio de comunicación. El día de hoy viajó a la ciudad de Monterrey, Nuevo León, a la CONAGUA, Comisión Nacional del Agua, donde una comitiva que preside el licenciado Sergio Cobel Romanía está atendiendo de forma personal. El comunicado de CONAGUA establece lo siguiente. CONAGUA impulsa la reactivación del PTAR de Sabinas y la reposición del colector principal como soluciones de fondo al problema de saneamiento. La CONAGUA, a través del organismo de la cuenca Río Bravo, intensificó las acciones de inspección y vigilancia y saneamiento en el río Sabinas mediante una estrategia que combina actos de autoridad con proyectos de infraestructura para atender las fuentes de la contaminación. En el río Sabinas estamos pasando del diagnóstico a la acción, es decir, se inspecciona y se genera evidencia y se actúa ante las irregularidades, pero también se está impulsando una solución de fondo para recuperar la planta de tratamiento y la infraestructura para atender las fuentes de contaminación. Asimismo, el profesor Musquiz dio a conocer lo siguiente mediante entrevista vía telefónica. Profesor Musquiz, ¿qué se puede hacer para poder evitar que el agua del río Sabina se vaya de su cauce natural?
3: Evitar este cocidio, ya no más drenaje, ya no más sacar el cascajo del lecho del río, la piedra madre que le llamamos el lecho del río, tiene millones de años, se mete una máquina, la retira y por ahí el agua se filtra y se pierde. Los tajos cercas al río también es una tontería. Entonces, no sé, de veras, hay muchas cosas que no son tan importantes como preservar un nicho ecológico, un hábitat. Hay una lista, no la tengo actualizada, en donde decía cuántas especies animales teníamos en el río, anfibios, reptiles, aves, mamíferos, cuántas están amenazadas y en peligro de extinción y cuántas tenemos ya extintas. A mí me tocó conocer el cangrejo rojo, el matalote, la mojarra pecho anaranjado, se extinguieron, ya no está, no es un juego, no es en otro país, es aquí, es con nosotros.
4: El castor
3: en el río Álamo yo lo vi, todavía hace algunos 30 años. Entonces, no es posible, de veras, yo invito a las autoridades, no nos crean, hay elementos de prueba, la CONAM tiene demasiados elementos de prueba, pero la CONAM no es una instancia sancionadora, es Semarnat y es Profepa.
1: Gracias, señor Musquiz, por atender esta entrevista.
0: Bueno, pues ahí escuchó la información con respecto a estos temas, pues que ya tienen un tiempo, ¿verdad? En Sabinas ha habido pues algunas personas que se unen precisamente para defender el río, sobre todo porque de manera repentina pues ya no hay agua. Y esto pasa también en Musquiz, que bueno, pues recordemos que semanas anteriores pues llovió y normalmente, aunque llueva un poquito, los ríos, pues el caudal siempre aumenta. En esta ocasión, si usted acude a los ríos, a pesar de que se registran altas temperaturas, tampoco no le vamos a echar la culpa a las altas temperaturas, porque ha llovido. Inclusive cuando la canícula ingresó, llovió. Entonces, ni siquiera llevaba corriente, nada. Entonces, pues, obviamente, todo aplica que pues hay desvío, ¿no? De agua. Entonces ya el equipo pues continúa investigando, ya iniciaron por Sabinas, Y ahora viene Musquiz. Entonces, pues así las cosas, esto es lo que está ocurriendo. 7:23 PM, 8:23 en el norte de Coahuila, tenemos el enlace de Saltillo. Ya está listo nuestro compañero Ricardo Versosa. Adelante, te escuchamos, compañero.
5: Saludándolos desde la región sureste del estado a través de Coahuila hoy para llevarles la siguiente información. Una explosión provocada presuntamente por una fuga de gas dejó como saldo una persona sin vida y dos trabajadores con quemaduras de gravedad la mañana de este miércoles en el fraccionamiento San Alberto al norte de Saltillo. El accidente ocurrió alrededor de las 10:30 de la mañana, cuando trabajadores de una empresa gasera realizaban maniobras para abastecer el tanque estacionario de una vivienda ubicada en el cruce de las calles Coyoacán y San Carlos. De acuerdo con los primeros reportes, la fuga de gas habría alcanzado el boiler y provocado la explosión. El propietario de la vivienda murió a consecuencia del accidente, mientras que los dos trabajadores resultaron con lesiones graves y fueron trasladados para recibir atención médica. En otra información le comento que un hombre de aproximadamente 23 años de edad, identificado como Mateo y conocido como el Winnie, fue localizado sin vida al interior de un cuarto en la colonia Molinos del Rey, en Ramos Arizpe. El reporte se recibió alrededor de las 10:30 de la mañana de este miércoles en un domicilio ubicado sobre el bulevar Gustavo Díaz Ordaz. Al lugar acudieron autoridades para tomar conocimiento de los hechos y realizar las diligencias correspondientes. De acuerdo con el reporte inicial, el joven fue localizado suspendido. Será la autoridad correspondiente la que determine las circunstancias en las que ocurrió el fallecimiento. En más información, le comento que el inicio de clases se retrasó para los alumnos de la escuela primaria Venustiano Carranza, ubicada en la calle Bruno Neira, entre Presidente Cárdenas y Corona, debido a unos trabajos que están realizando en el acceso principal y los cuales aún no han concluido. Directivos del plantel informaron que las instalaciones se encuentran listas para recibir a los estudiantes y comenzar las actividades académicas. Sin embargo, todavía está pendiente la colocación del portón de entrada, considerado necesario para mantener cerrada la escuela y mejorar la seguridad durante el horario escolar. Por este motivo, las familias deberán esperar algunos días más para el regreso presencial de los menores. Se espera que los trabajos concluyan durante esta semana y que el próximo lunes los alumnos puedan regresar a clases con normalidad y bajo mejores condiciones de seguridad. En el pronóstico del tiempo para el día de mañana se espera un día parcialmente despejado, aunque durante la tarde podrían registrarse lluvias débiles acompañadas de cielo nublado. La temperatura máxima para mañana será de los 32 grados, la mínima de 19. El viento será moderado y soplará principalmente del este, con rachas que podrían alcanzar entre los 15 y 40 kilómetros por hora durante la tarde. Hasta aquí el reporte de la región sureste a través de Coahuila Hoy. Sigue en sintonía porque aún hay más información.
0: Muchas gracias por tu información, Ricardo Versosa. Estaremos pendientes para el día de mañana con más noticias sobre todo acontecimiento pues relevante en la región sureste. 7 de la tarde ya con 26 minutos, 8:26 en el norte de Coahuila. Nos vamos rápidamente a una breve pausa comercial y regresando, bueno, le tenemos toda la información del pronóstico del tiempo. No se vaya.
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0: Bien, pues ya estamos de regreso a través del noticiero Coahuila Hoy. Gracias por seguir con nosotros. Fue una breve pausa la que dimos, porque todavía tenemos muchas noticias. Precisamente tenemos ya la información del pronóstico del tiempo. Oiga, para Saltillo le platico que para este jueves vamos a estar alcanzando temperaturas máximas de 30 grados, mínimas de 17. Esperamos un cielo nublado con vientos de 13 a 37 kilómetros por hora. Hay un 60% de probabilidades de lluvia con tormentas eléctricas. Para la región centro se esperan temperaturas máximas de 39 grados, mínimas de 25, con un día soleado, vientos de 14 a 30 kilómetros por hora. Y bueno, no hay probabilidades de lluvia. Para la región Laguna vamos a alcanzar temperaturas máximas de 36 grados, mínimas de 22, con un día soleado, vientos de 14 a 33 kilómetros por hora. No hay probabilidades de lluvia. Para la Carbonífera se esperan temperaturas máximas de 40 grados, mínimas de 26, con un día soleado, vientos de 19 a 36 kilómetros por hora. No hay probabilidades de lluvia. Para la región Norte y para la región de los 5 manantiales, bueno, se esperan temperaturas máximas de 42 grados, mínimas de 28 con un cielo parcialmente nublado la mayor parte del día, vientos de 26 a 59 kilómetros por hora, y bueno, no hay probabilidades de lluvia. Pero recuerde que estos son pronósticos y pueden cambiar. Bien, pues ahí escucho la información del pronóstico del tiempo para el día de mañana jueves, así que bueno, ya lo sabe, hay que estar muy pendientes. Oye, le platico que hace un momento nos llamó una radioescucha de la Villa de Palau, bueno, ahí en el Ejido La Cuchilla. Mencionan que, bueno, los padres de familia de esta institución educativa están muy molestos porque, oiga, fíjese que hay una problemática en esta institución en la que, bueno, se habla sobre pues unos muros, una barda toda completa que está a punto de caerse y que obviamente puede ser un peligro, ¿no? Para los menores, que se puede registrar pues obviamente una tragedia. Comentan que el día de mañana, bueno, van a tener reunión aproximadamente a las 10:11 de la mañana para reunirse con personal de pues, la Secretaría de Educación del Estado de Coahuila para que les puedan dar una resolución. La molestia es que, bueno, el director o la directora no les informó que estarían trabajando desde casa. Entonces los padres de familia dicen, bueno, ok, vamos a trabajar desde casa. El tema es que los padres de familia, oye, pues gastaron demasiado dinero en comprar uniformes nuevos. Gastaron mucho dinero en comprar las mochilas. Bueno, obviamente los útiles escolares se tienen que comprar. Pero pues, oiga, imagínese, ellos hicieron el sacrificio, ahorraron dinero para poder comprarle a sus hijos, pues todo, porque todavía enviaron la lista de útiles escolares. Y pues para que no vayan los estudiantes a la escuela. Entonces, es por eso que, bueno, el día de mañana van a tener esta reunión. Y en caso de que no les resuelvan, pues, ¿qué cree? Que van a estar haciendo una manifestación hasta que pueda haber una respuesta por parte de las autoridades educativas. Entonces, bueno, pues ya el equipo de nosotros estará presente en este lugar para poder entrevistar, ¿no?, a las madres de familia que pues estarán acudiendo el día de mañana a esta reunión. Ya se comunicaron con nosotros algunos padres de familia y pues obviamente esperan con que el equipo de Coahuila Hoy pues esté presente, ¿no?, para las entrevistas. Entonces, ahí estaremos, por supuesto. Continuando con las noticias, oiga, el gobernador de Coahuila, Manolo Jiménez Salinas, confirmó que continúan trabajando en una propuesta para crear un marco legal que permita brindar atención y protección a los llamados seres sintientes, principalmente para poder combatir y sancionar el maltrato animal, como hoy, pues, que se registró este suceso. Vamos a escuchar.
7: El gobernador de Coahuila, Manolo Jiménez, confirmó que continúa trabajando en una propuesta para crear un marco legal que permita brindar atención y protección a los llamados seres sintientes, principalmente para combatir y sancionar el maltrato animal. Explicó que esta propuesta todavía no está definida al 100%, pero que contempla establecer tres causas o líneas de atención, las cuales aún se encuentran en análisis. El objetivo es fortalecer la protección de los animales y castigar a quienes incurran en actos de maltrato, aclarando que no se busca crear una fiscalía especializada completa, sino impulsar una reforma o nueva ley que permita atender estos casos sin descuidar la atención de delitos.
8: Vamos a presentar una, ¿cómo le llamo? una nueva ley de la fiscalía para fortalecer esta institución de Coahuila, y una de las vicefiscalías que se tienen tiene el objetivo prioritario de atender a los seres sintientes o todo lo que tenga que ver con ello, así como otras situaciones. Son dos o tres causas, no recuerdo así exactamente cuáles son, pero esto lo hacemos para que se puedan atender a profundidad las situaciones de este tipo sin que otra parte del equipo pues deje de atender el tema de seguridad, porque pues a final de cuentas el objetivo principal de la Secretaría de Seguridad Pública, de la Fiscalía del Estado, es el tema de seguridad. Entonces vamos a ampliar los equipos para poder atender otras demandas ciudadanas que son importantes, pero sin descuidar lo más importante, que es la seguridad. Entonces ahí va, ya va eso incluido, y se van a fortalecer con MPs, con personal y todo, para que pues cada quien ande atendiendo los temas relevantes, ¿no?

0: Oiga, y en Piedras Negras le platico que la capacidad operativa de Protección Civil y Bomberos de Piedras Negras pues ha registrado un incremento significativo durante la administración del alcalde Carlos Jacobo Rodríguez González, con una inversión que oscila entre los 15 y 20 millones de pesos en unidades, equipamiento y uniforme. Vamos a escuchar.
1: La administración que encabeza el alcalde Carlos Jacobo Rodríguez González ha destinado entre 15 y 20 millones de pesos a Protección Civil y Bomberos, además de incorporar 7 nuevas unidades. El alcalde destacó que la atención de reportes de ambulancia pasó del 48% en administración anterior al 99% en esta administración, de acuerdo con datos del C4.
2: Rápidas, nuevas, 3 camionetas. Una ambulancia. Han sido 7 unidades nuevas entre ambulancias rápidas y pick-ups. Lo que tú acabas de mencionar, el equipo del año pasado. Y lo que estamos a punto de entregar, que son los uniformes. Entre 15 y 20 millones de pesos. Hemos aumentado nuestra capacidad operativa en el departamento de bomberos. En el departamento de seguridad pública también, pues porque hemos comprado más de 50 vehículos nuevos para los diferentes departamentos, ¿no? Entonces, sí, eso nos ha hecho aumentar la capacidad operativa y nos ha hecho llegar a los reportes. Ponme la lámina de ahorita, de las atenciones. La diferencia pues, es abismal. Y entonces, si tú te pones a analizar, pues la población de Piedras Negras, conforme a la pasada administración o respecto a la pasada administración, pues es la misma. Casi somos el mismo número de habitantes. ¿Dónde estaban todos esos reportes? Simplemente no se atendían. O sea, fíjate, reportes de ambulancia, 281. En lo que va del año del 23, en lo que iba del año 23. O sea, en lo que iba del segundo año de administración del mes de agosto. Únicamente el mes de agosto. Únicamente en el mes de agosto del año 2023, que es el segundo año de la pasada administración, se atendieron 281 reportes de ambulancia. En el segundo año de esta administración, en agosto, hicimos 408. Es un 45% más. Por eso cuando yo les digo que en la pasada administración se atendía el 48% de los reportes de ambulancia, ahí está la prueba. O sea, no son mentiras, son datos del C4, además. Cuando nosotros salimos, así en diciembre del 24, se habían atendido el 48% de los reportes de ambulancia. Y ahorita tenemos el 99%. Gracias a Dios.
1: Para Coahuila hoy, Miguel Barrera.

0: Bueno, pues ahí escucho la información. Oiga, también le platico que el comportamiento de la reapertura de la exportación de ganado en Sonora será clave para que Coahuila pueda reanudar los cruces de ganado hacia Estados Unidos. Esto lo dijo el secretario de Desarrollo Rural, Jesús María Montemayor Garza. Vamos a escuchar pues su información.
1: Para la exportación. Ya abrió Sonora el 24 de agosto. Van a ser semanas cruciales. Se está revisando todo lo que está sucediendo. Estamos muy pendientes del protocolo, cómo está funcionando, pues, tanto los americanos como las... porque ahorita es como que... dependes de, como en el fútbol, dependes de otro marcador, entonces dependes de qué pasa en Sonora. Si todo funciona bien, si todo va bien, el Departamento de Agricultura trae escalonado la reapertura después de Nuevo México y posteriormente de Texas. Entonces, cuando se abra Texas, Acuña es el único puerto que está autorizado ya por los americanos para poder exportar. Entonces, creo que vamos en buen camino. Necesitamos que en Sonora vaya todo bien. Necesitamos que el arete electrónico que implementaron funcione, que el tema de los caninos funcione, que el seguimiento en las engordas del ganado mexicano no pase ninguno infectado, no traigan ningún tema, no nomás de gusanos, sino también de las enfermedades como TBE, garrapata. Entonces, de todo eso estamos muy pendientes, va bien Sonora y esperemos que continúe bien para que la reapertura en Coahuila pues sea todo un hecho para finales de este año.
0: También le platico que con motivo del regreso a clases del ciclo escolar 2026-2027, el Ayuntamiento de Musquis, a través del Departamento de Ecología, pues está atendiendo solicitudes de limpieza a más de 50 instituciones educativas de todo el municipio. Esto lo dijo la alcaldesa Laura Patricia Jiménez Gutiérrez.
2: El Departamento de Ecología, tuvimos solicitudes de diferentes escuelas y se está atendiendo, también limpiando en todo el municipio, no nada más en cabecera, también en Villa de Palaú, en Barroterán, en Estación Barroterán, donde nos los han solicitado, estamos atendiendo. A veces es difícil en una sola semana atender, porque tenemos bastantitas, tenemos como 50 y tantas instituciones educativas, pero quien nos solicita siempre tenemos una atención con ellos. A lo mejor no puede ser inmediata, pero es importante como gobierno tener atendidas a nuestras niñas y niños, y sobre todo a las maestras y los maestros, que les agradezco ese compromiso que tienen con la niñez de Musquis, porque ellos son una parte fundamental para que nuestros hijos se puedan seguir preparando.
3: ¿Quiénes participaron en esta limpieza en las escuelas? ¿Qué dependencias participaron?
2: Es el Departamento de Ecología. Es el con sus cuadrillas, son los que se encargan de la limpieza, y muchas veces también los mismos
3: los mismos,
2: bueno, ahorita anda el Departamento de Ecología, pero también muchas veces con los mismos maestros de las escuelas hacemos equipo para poder trabajar y poder avanzar.
0: Bueno, pues ahí escucho la información. Bien, tenemos el enlace de Piedras Negras. Está listo nuestro compañero Miguel Magaña. Adelante, Miguel.
4: ¿Qué tal, Gaby? Muy buenas tardes. Te saludo desde el municipio de Piedras Negras, acá en la región norte del estado, para darte a conocer la información más relevante que acontece hasta este momento. Gaby, déjame comentarte que papelerías de la ciudad de Piedras Negras continúan reportando ventas. Esto debido a que muchos padres de familia esperaron la quincena del día lunes para poder realizar sus compras de útiles escolares, lo cual pues ellos argumentan que fue este año fue muy bueno para ellos. Esto sin duda alguna pues representa, Gaby, que crezca la economía de Piedras Negras. Se esperan que durante el fin de semana incremente un poco más la venta de útiles escolares para las personas rezagadas. Hoy por la tarde se suscitó un caso aquí en Piedras Negras, ya lo comentábamos en una nota, de un menor, Gaby, que había sido expuesto a altas temperaturas por una docente. Aún siguen sin haber reportes por parte de autoridades educativas. El día de mañana nos vamos a acercar a las oficinas de educación de aquí de Piedras Negras para ver si nos pueden dar alguna respuesta acerca de este tema. En otra información, déjame comentarte Gaby, que el Mercado Zaragoza, el mercado emblemático que se encuentra en el centro de la ciudad de Piedras Negras, estará operando hasta las 11 de la noche, de 8 de la mañana a 11 de la noche, recibiendo a cada una de las personas que acudan al Mercado Zaragoza en vísperas del grito de independencia. Gaby, muchas veces ellos incrementan sus ventas, ya que personas de Estados Unidos acuden a comprar lo necesario para hacer una noche mexicana, así que hacemos la invitación de 8 de la mañana a 11 de la noche, pueden acudir las personas al Mercado Zaragoza a realizar sus compras. En otra información de carácter policiaco, encontraron una persona sin vida en la colonia Central. Esta persona llevaba días desaparecida, fue localizada. Elementos de la Agencia de Investigación Criminal arribaron al lugar. El día de mañana vamos a estar acudiendo a la fiscalía para recabar más información sobre este tema. No se había presentado un hallazgo de hace varios meses. Tampoco, Gaby, se ha presentado suicidios en lo que va de estos meses. Gaby, esta es la información más relevante que tenemos esta tarde desde la ciudad de Piedras Negras. Puentes internacionales lleno, tiempo de cruce de una hora. El dólar a la compra 16 pesos con 40 centavos y a la venta en 17 pesos con 50. Centavos. Te saludo, Gaby, que tengas una excelente tarde.
0: Gracias, muchas gracias, Miguel, por toda tu información. Excelente tarde, noche para ti. Oiga, nos están reportando justo en este momento sobre, bueno, en el sector del barrio La Gloria, en el municipio de Musquis. No cuentan con el suministro de agua potable. Nos comentan pues que esto en la calle Jesús Carranza. Entonces, fíjese que no nos han dado un comunicado si están haciendo por ahí algunos arreglos de pues de alguna tubería o algo por el estilo, pero sí vamos a estar buscando información para que nos puedan brindar detalles sobre pues si hay alguna falla o por qué motivo pues no cuentan. Mencionan por ahí que desde muy temprano están sin agua. Dicen, oye, Gaby, pues tengo las garras ahí, pues quiero lavar y no tenemos agua. Entonces le vamos a estar dando una actualización para poder confirmarle si es que están haciendo, como le menciono, algún arreglo de tuberías o algo por el estilo, y pues ya se lo vamos a conocer. Entonces, estamos muy pendientes. 7:45, vámonos a una breve pausa comercial. Regresando, le tenemos más noticias, no se vaya.
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0: Bueno, pues estamos ya de regreso a través del noticiero Coahuila Hoy. Muchas gracias por seguir en sintonía con nosotros. Todavía tenemos mucha información para darle a conocer. Tenemos el enlace de la región de los 5 manantiales. Está listo ya nuestro compañero Paco Olvera. Adelante, te escuchamos, Paco. Buenas tardes.
6: ¿Qué tal? Muy buenas tardes. Les saludo a todos ustedes desde acá, desde la región de los 5 manantiales, donde se genera la información. Déjenme platicarles que en el municipio de Villa Unión, Coahuila, estuvieron funcionarios públicos en la Escuela Secundaria Técnica número 30, Antonio Perales Zamora. Ahí dieron inicio de manera oficial y de manera formal al ciclo escolar 2026-2027. En esta institución educativa se hizo la entrega de útiles escolares, uniformes y calzado para los alumnos y las alumnas de esta institución educativa. Este es el apoyo que el gobierno del estado hizo llegar a través de la administración municipal en representación del alcalde, de Mario Humberto González Vela, Estuvo presente el secretario del ayuntamiento, el profesor Manuel de Jesús Gaitán, quien le dio un mensaje de bienvenida a todos los alumnos, al mismo tiempo en que siguió ofreciendo el apoyo de la administración municipal a esta institución educativa, un apoyo con el que se ha contado pues desde prácticamente el primer día que inició esta administración. Y ahora, bueno, pues regresan a las instituciones educativas para estar al pendiente, para apoyar en lo que se pueda necesitar y, por supuesto, para estar presentes en el arranque de ciclo escolar. Déjame platicarte que esta temporada y estos calores pues ocasionan que animalitos se acerquen al área urbana de los municipios, y en el municipio de Allende, Coahuila, los bomberos tuvieron que acudir a un reporte que se generó a través del 911. Este reporte avisaba de una serpiente al interior de la cocina de un domicilio, esto en la calle Saltillo, de la colonia Las Granjas. Hasta allá llegaron los elementos, quienes encontraron pues una víbora de aproximadamente 1 metro con 20 centímetros de longitud, color negro, conocida comúnmente como ratonera o chirrionera, una serpiente que, hay que aclarar, es muy impactante al momento de verla, pero no es venenosa. Los elementos utilizaron herramientas especiales para no dañar a esta serpiente, capturarla y, bueno, para después ir a liberarla en su hábitat, lejos de la franja urbana, en donde, bueno, pues no atentara contra alguna persona. Además de esto, los elementos a cargo de Raúl Garzatrón pues estuvieron supervisando la vivienda y sus alrededores para que no hubiera más serpientes de este tipo ahí, y, bueno, pues que pudieran volver a asustar a alguien. Esta es la información que tenemos para ustedes, deseando que tengan una excelente tarde.
0: Gracias, muchas gracias por tu información, Paco. Excelente tarde, noche para ti también. Oiga, pues también le platico que en la región carbonífera, habitantes de distintos sectores de la ciudad de Nueva Rosita pues han expresado su inconformidad ante las deficiencias que aseguran pues se presentan en el servicio de recolección de basura, principalmente por los constantes retrasos, en las rutas y los días en que los camiones recolectores pues no llegan a los domicilios. Vamos a escuchar esta información, pues que, oiga, también todos los días recibimos reportes sobre estos temas que son muy constantes. Escuchemos.
7: Solicitan en Rosita un servicio más eficiente en la recolección de basura. Habitantes de distintos sectores han expresado su inconformidad ante las deficiencias que aseguran se presentan en el servicio de la recolección de basura, principalmente en constantes retrasos en rutas y en los días en que los camiones recolectores no llegan a algunos domicilios. Esa situación generó cuestionamientos entre la población debido a que la falta de un recorrido constante provoca que los residuos permanezcan durante varios días en los hogares, ocasionando acumulación de basura y con ello problemas de contaminación y posibles riesgos para la salud de las familias. Vecinos del sector Progreso señalaron que uno de los principales problemas es la falta de regularidad en el paso de los camiones recolectores. Indicaron que aunque los habitantes sacan sus bolsas y botes de basura conforme a los días en que normalmente se realiza la recolección de rutas, estas en ocasiones no pasan. Lo que hacen un llamado al municipio Ríos para que este traiga consigo rutas y transportes más eficientes en la recolección de los residuos sólidos. Con información de staff para Coahuila Hoy.
0: Bueno, pues ahí escucho la información sobre pues estos temas, ¿no? Que sin duda son muy importantes y pues hablarlo, ¿no? De lo que ocurre pues en este municipio, y pues cada día son constantes, ¿no? Los reportes que que llegan a nuestro centro de mensajes con respecto, pues, a las situaciones, las necesidades que se tienen en este municipio. Oiga, también le platico que, bueno, en Piedras Negras, pues recuerda que estamos en septiembre y pues es el tiempo de las fiestas patrias. Y además, oiga, Miguel, nuestro corresponsal ha hablado mucho sobre el tema del inicio de la Feria del Norte. Pues la Dirección de Protección Civil y Bomberos mantiene pues un operativo preventivo para garantizar condiciones de seguridad para las familias que acudan a disfrutar de estas actividades. Esto lo dio a conocer su director, Ari Antonio Hernández.
8: Protección Civil reforzará la vigilancia durante las fiestas patrias y la Feria del Norte con inspecciones a juegos mecánicos e instalaciones eléctricas. Además, 6 elementos viajarán a Musquis para capacitarse en rescate. Autoridades piden realizar reportes precisos para evitar falsas alarmas.
9: Y pues va y se realiza lo que viene siendo la inspección en las instalaciones de los juegos mecánicos, desde lo que viene siendo la base de los mismos, que estén bien cimentados, para prevenir que alguno de estos juegos pudiera verse afectado ahí en cuanto a su equilibrio. También en cuanto a las instalaciones eléctricas, se hace ahí una revisión detallada en cuanto a las distribuciones también de las cargas. También ahí, de una manera más general, todo lo que vienen siendo los puestos de venta que se realizan en el lugar, pero sin duda se hace una revisión previa desde el momento que se están instalando, ya cuando están instalados y en funcionamiento. Un pequeño curso en lo que viene siendo la ciudad de Acuña, fue de lo que viene siendo un poco de extracción vehicular, un poco de lo que viene siendo el comando de incidentes también, y pues es parte de la preparación continua por parte de los elementos. También está ahí próximo un curso en ciudad, la ciudad de Musquis, municipio de Musquis, en el cual es de rescate. Se hará en lo que viene siendo totalmente en la serranía por un tiempo de una semana. Esto es en coordinación y por iniciativa también del municipio de Zaragoza, en lo cual estarán participando diversos municipios en este tipo de capacitaciones.
10: ¿Cuántos elementos son los que van de Piedras Negras?
9: De Piedras Negras a Ciudad Musquis son un total de 6 elementos. Diversos reportes también ahí de incendios a lotes baldíos. Al momento de arribar, pues no se percata de ningún incendio. También en ocasiones tenemos reportes de incendios de lotes baldíos. En estos incendios, en cuanto al en las falsas alarmas, pues al momento de arribar nos percatamos de que son incendios mínimos, demasiado pequeños, pero se reportan como incendios a casa habitación u otro tipo de incendio. Entonces se desplegan lo que vienen siendo 3-4 unidades y al momento de arribar pues nos percatamos de que no se trata de cómo se generó el reporte, sino de un incendio mucho más pequeño, de menores dimensiones. Entonces aún así entra como una falsa alarma, porque el reporte inicial era un incendio a casa habitación. Entonces hay que hacer conciencia en ocasiones por querer, ¿verdad?, que lleguen rápido, se hace un tipo de reporte muy diferente a lo que en verdad está pasando en el lugar.
8: Para Coahuila Hoy, Miguel Magaña.

0: Bueno, pues ahí escucho la información. Tenemos el enlace de deportes. Ya está listo nuestro compañero Israel Palacios con toda la información. Adelante, Israel.
1: ¿Qué tal, Gaby? ¿Cómo estás? Gusto en saludarte. Vamos a las semifinales de la Liga MX en la League Cup. La League Cup 2026 llega a su punto culminante esta noche con la disputa de las dos semifinales. La particularidad de esta edición es que los cuatro clubes clasificados provienen de la Liga MX, lo que garantiza un campeón mexicano en territorio estadounidense. Toluca, León y América Monterrey protagonizan el plato fuerte de la jornada. Las Águilas llegan tras eliminar a sus rivales de la MLS en tandas de penal, mientras que los Rayados buscan certificar su estatus de favorito bajo la dirección de su plantel estelar. Recta final de la temporada regular de la MLB y Serie del Rey. Las Grandes Ligas entran en su mes de definición para los playoffs, con duelos clave como el enfrentamiento entre San Luis y Los Ángeles. En el plano local, la Liga Mexicana de Béisbol disputa series de playoffs con enfrentamientos destacados como Sultanes de Monterrey frente a

0: Serie del Rey. En Santa Fe, Argentina reunirá a más de 250 atletas de 40 países del 3 al 6 de septiembre. México va a participar con una delegación de 12 atletas en el Campeonato Mundial Juvenil de Natación en aguas abiertas. Esto en el World Aquatics 2026, que se llevará a cabo del 3 al 6 de septiembre. Esto en Argentina, donde la nueva generación de nadadores buscará representar al país en una de las principales competencias internacionales. La selección mexicana estará conformada por deportistas de las categorías de 14 a 19 años, quienes competirán en las pruebas de 5, 7.5 y 10 kilómetros de acuerdo con su rango de edad. Es todo en deportes, que tengan un excelente día. Hasta la próxima.
1: Gracias, Israel, por toda tu información. Excelente noche. Oiga, pues ya casi nos vamos. Agradecemos a todos nuestros amigos y auditorio que nos escucha a través de las estaciones de Grupo M. Saludamos a nuestro compañero Jesús Garza y Alfredo Duarte, que ahorita se encuentran en la región sureste, en Saltillo. Están haciendo pues ahí algunas labores, ¿no? Para la estación de radio 102.5. Así que un saludo, están con toda la actitud trabajando. Así que, bueno, pues ahí síganle, compañeros. Gracias a todo nuestro auditorio por estar bien informado. Regresamos mañana en punto de las 8 de la mañana. 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Nosotros ya nos vamos, regresamos mañana en punto de las 8 de la mañana con más noticias. Cuídese mucho, este es el Noticiero Coahuila Hoy y yo soy Gabriela Pérez Ojeda. Hasta pronto.
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4: Habla Claudia Sheinbaum. ¿Sabes qué pasa cuando se trabaja?

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1: Son las 8 con 2 minutos.
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0: Son las 8 con 7 minutos.
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0: Son las 8 y 8 minutos.

0: Son las 8 con 11 minutos.
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0: Son las 8 con 13 minutos.
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1: Son las 8:18.
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0: Son las 8 con 21 minutos.
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0: Son las 8 con 21 minutos.
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6: Son las 8:25.

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1: Son las 8:28.

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1: Son las 8:36.

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1: Son las 8 y 39 minutos.
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1: Son las 8:40.
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1: Son las 8:47.
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0: Son las 8:54.
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0: Son las 8:54.

Hay rivalidades que preferimos evitar y hay otras a las que con el paso del tiempo terminamos agradeciendo. Durante más de 4 décadas, Eloy Cavazos y Manolo Martínez protagonizaron una de las rivalidades más encarnecidas y memorables de la tauromaquia mexicana. Eran dos toreros extraordinarios, ambos de Nuevo León y con técnicas y personalidades muy disímbolas.

0: vida en la que precisamente tomó la alternativa en la Plaza Monumental de Monterrey hace 60 años. Tenía 17 y le tocó compartir cartel con Manolo. Lo que debía ser el inicio de un sueño anhelado terminó siendo una pesadilla. La corrida fue un desastre. Manolo lo superó en todos los sentidos, al grado que esa noche su apoderado le pidió renunciar a la alternativa. Él lo lloró como el chamaco que era, pero pidió una oportunidad más. Solo una, y con eso bastó. De ahí en adelante su carrera despegó hasta convertirse en leyenda y llegar a ser el último mexicano en haber salido por la puerta grande de la Plaza de las Ventas en Madrid, esto en 1972. Lo más valioso de su relato, sin embargo, no fueron sus triunfos ni trofeos. Fue hablar de su rival. Cada vez que alternaba con Manolo en un cartel, Eloy confesó que se preparaba más, se exigía más, se arrimaba más al toro. Y entonces, después de todo, dijo algo inesperado. Le dio gracias a Dios por haber puesto en su camino a un gran rival. Eso fue lo que lo obligó a ser mejor cada día. En un mundo donde solemos mirar a la competencia con recelo, esta es una reflexión poderosa. La competencia sana no nos disminuye, nos hace crecer. La complacencia es mucho más peligrosa, nos adormece y nos estanca. Eloy Cavazos es un hombre que, después de 6 décadas, no presume haber vencido a su rival, sino reconoce haber crecido gracias a él. Ojalá todos encontremos a un rival así en la vida. Sirvan estas palabras como homenaje a un grande de la tauromaquia que puso muy en alto el nombre de México, pero sobre todo a un gran ser humano que con su humildad y sencillez sigue dando ejemplo dentro y fuera de los ruedos. Te saluda tu amigo Enrique Martínez. Que tengas un excelente día.
1: Son las 9:00.
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1: Son las 9:06.
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2: Son las 9 y 10 minutos.
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2: Son las 9 con 11 minutos.
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2: Son las 9:15.

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1: Son las 9:19.

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2: Son las 9:26.

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1: Son las 9:30.
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1: Son las 9:30.
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1: Son las 9:36.
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0: Son las 9:44.
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0: Son las 9:44.

0: Son las 9:47.
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0: Son las 9:50.
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1: Son las 9:53.
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0: Son las 9:56.
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0: Son las 9:56.
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2: Son las 10 en punto.

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1: Son las 10:03.

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1: Son las 10:11.

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1: Son las 10 y 14 minutos.
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1: Son las 10 con 15 minutos.
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1: Son las 10 y 20 minutos.
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2: Son las 10:27.
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2: Son las 10:27.

0: Son las 10 con 30 minutos.
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0: Son las 10:33.
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1: Son las 10 y 37 minutos.
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0: Son las 10 con 40 minutos.
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0: Son las 10 y 41 minutos.
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2: Son las 10:45.

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1: Son las 10:48.

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1: Son las 10:53.

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2: Son las 10:57.
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2: Son las 10:58.
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0: esta rola es para usted. 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
1: Son las 11 con 5 minutos.
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0: Son las 11:12.
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0: Son las 11:13.

0: Son las 11 y 16 minutos.
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0: Son las 11:20.
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1: Son las 11 con 23 minutos.
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2: Son las 11 y 27 minutos.
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2: Son las 11 y 27 minutos.
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2: Son las 11:31.

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1: Son las 11:43.

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1: Son las 11 con 47 minutos.
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1: Son las 11 con 47 minutos.
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1: Son las 11:54.
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0: Son las 12:02.
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0: Son las 12:02.

0: Son las 12:05.
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1: Son las 12 con 11 minutos.
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0: Son las 12 y 14 minutos.
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0: Son las 12 con 15 minutos.
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2: Son las 12 y 18 minutos.

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1: Son las 12:22.

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2: Buenas noches, bienvenidos a este programa. Es un honor presentarles a Morat, Camilo.

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1: Son las 12:28.

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2: Son las 12 con 34 minutos.
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2: Son las 12 y 35 minutos.
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2: Son las 12 y 43 minutos.
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0: Son las 12 y 50 minutos.
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0: Son las 12 y 50 minutos.

0: Son las 12:55.
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0: Son las 12:59.
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1: Es la 1:02.
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0: Es la 1:05.
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0: Es la 1:05.
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2: Es la 1:09.

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1: Es la 1:12.

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2: Es la 1:20.

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1: Es la 1:23.
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1: Es la 1:23.
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1: Es la 1:32.
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0: Es la 1:38.
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0: Es la 1:38.

0: Es la 1:42.
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0: Es la 1:45.
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1: Es la 1:48.
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0: Es la 1:52.
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0: Es la 1:52.
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3: Es la 1:56.

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1: Es la 1:59.

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1: Son las 2:06.

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1: Son las 2 y 10 minutos.
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1: Son las 2 y 10 minutos.
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1: Son las 2 y 16 minutos.
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0: Son las 2 y 24 minutos.
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0: Son las 2 y 24 minutos.

0: Son las 2 y 27 minutos.
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0: Son las 2:31.
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1: Son las 2:35.
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0: Son las 2:38.
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0: Son las 2:38.
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2: Son las 2:42.

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1: Son las 2:46.

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1: Son las 2:54.

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1: Son las 2:56.
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1: Son las 2:56.
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1: Son las 3:04.
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0: Son las 3 con 11 minutos.
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0: Son las 3 y 12 minutos. Son las 3 y 12 minutos.
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0: Son las 3:16.
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1: Son las 3:20.
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1: Son las 3 y 24 minutos.
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1: Son las 3 y 24 minutos.
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2: Son las 3:28.

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1: Son las 3:32.

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1: Son las 3 con 38 minutos.

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1: Son las 3:42.
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1: Son las 3:42.
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1: Son las 3:49.
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0: Son las 3:55.
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0: Son las 3:56.

0: Son las 3:59.
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0: esta rola es para ustedes. 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
1: Son las 4:04.
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1: Son las 4:06.
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0: Son las 4 y 10 minutos.
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0: Son las 4 y 10 minutos.
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2: Son las 4:14.

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1: Son las 4:18.

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1: Son las 4:25.

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1: Son las 4 y 28 minutos.
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1: Son las 4 con 29 minutos.
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1: Son las 4:35.
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0: Son las 4:42.
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0: Son las 4:42.
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0: Son las 4:45.
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0: Son las 4:49.
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1: Son las 4:53.
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0: Son las 4:56.
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0: Son las 4:57.
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2: Son las 5:01.

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1: Son las 5:11.

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1: Son las 5 y 14 minutos.
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1: Son las 5 con 15 minutos.
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1: Dale, ven, Kyle.
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3: Son las 5:20.
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0: Son las 5:27.
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0: Son las 5:27.

0: Son las 5 y 31 minutos.
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0: Son las 5:34.
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1: Son las 5:37.
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0: Son las 5 con 40 minutos.
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0: Son las 5 con 40 minutos.
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2: Son las 5:44.

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1: Son las 5:46.

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1: Son las 5:53.

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1: Son las 5:56.
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1: Son las 5:57.
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3: Son las 6:12.
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3: Son las 6:12.

0: Son las 6:15.
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0: Son las 6:19.
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2: Son las 6:24 minutos.
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3: Son las 6:28.
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3: Son las 6:28.
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2: Son las 6:32.

0: Hay rivalidades que preferimos evitar y hay otras a las que con el paso del tiempo terminamos agradeciendo. Durante más de 4 décadas, Eloy Cavazos y Manolo Martínez protagonizaron una de las rivalidades más encarnecidas y memorables de la tauromaquia mexicana. Eran dos toreros extraordinarios, ambos de Nuevo León y con técnicas y personalidades muy disímbolas. Hace unos días tuve el privilegio de asistir al homenaje por el 60º aniversario de la alternativa de Eloy. Más que escuchar la historia de un gran torero, escuché una lección de vida. El homenajeado recordó la primera corrida en la que precisamente tomó la alternativa en la Plaza Monumental de Monterrey hace 60 años. Tenía 17 y le tocó compartir cartel con Manolo. Lo que debía ser el inicio de un sueño anhelado terminó siendo una pesadilla. La corrida fue un desastre. Manolo lo superó en todos los sentidos, al grado que esa noche su apoderado le pidió renunciar a la alternativa. Eloy lloró como el chamaco que era, pero pidió una oportunidad más. Solo una, y con eso bastó. De ahí en adelante su carrera despegó hasta convertirse en leyenda y llegar a ser el último mexicano en haber salido por la puerta grande de la Plaza de las Ventas en Madrid, esto en 1972. Lo más valioso de su relato, sin embargo, no fueron sus triunfos ni trofeos. Fue hablar de su rival. Cada vez que alternaba con Manolo en un cartel, Eloy confesó que se preparaba más, se exigía más, se arrimaba más al toro. Y entonces, después de todo, dijo algo inesperado. Le dio gracias a Dios por haber puesto en su camino a un gran rival. Eso fue lo que lo obligó a ser mejor cada día. En un mundo donde solemos mirar a la competencia con recelo, esta es una reflexión poderosa. La competencia sana no nos disminuye, nos hace crecer. La complacencia es mucho más peligrosa, nos adormece y nos estanca. Eloy Cavazos es un hombre que, después de 6 décadas, no presume haber vencido a su rival, sino reconoce haber crecido gracias a él. Ojalá todos encontremos a un rival así en la vida. Sirvan estas palabras como homenaje a un grande de la tauromaquia que puso muy en alto el nombre de México, pero sobre todo a un gran ser humano que con su humildad y sencillez sigue dando ejemplo dentro y fuera de los ruedos. Te saluda tu amigo Enrique Martínez. Que tengas un excelente día.
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2: Son las 6:38.

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1: Son las 6:46.

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3: Son las 6:48.
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3: Son las 6:49.
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1: Son las 6:54.
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0: Son las 7:03.
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0: Son las 7:03.

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1: Son las 7 con 7 minutos.
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2: Son las 7 con 11 minutos.
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1: Son las 7 y 14 minutos.
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0: Son las 7 y 18 minutos.
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0: Son las 7 y 18 minutos.
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3: Son las 7:23.

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4: Son las 7:26.

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1: Son las 7 con 36 minutos.
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1: Son las 7 y 37 minutos.
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1: Son las 7:44.
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2: Son las 7:57.
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1: Son las 8 con un minuto.
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1: Son las 8:05.
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muy buenos días, tengan todos ustedes, bienvenidos sean a la primera emisión de este espacio de noticias, Coahuila Hoy. Mi nombre es Gabriela Pérez Ojeda y es un gusto poder saludar a todo el auditorio que nos escucha a través de las estaciones de Grupo M y por supuesto a través de nuestras distintas plataformas digitales. Así que le invito a que se quede conmigo, que tenemos muchas noticias para usted. Todo lo que, bueno, ha acontecido hasta este momento, ya es jueves, es 3 de septiembre del 2026. Le platico que tenemos en Saltillo, justo en este momento, 22 grados en la temperatura. Hay probabilidades de lluvia para el día de hoy y para el resto de la semana. Y en el resto del estado tenemos ya 30 grados hasta este momento, así que bueno, más adelante le vamos a estar dando una actualización más a detalle sobre el pronóstico del tiempo, el porcentaje de lluvias, por supuesto, a través de nuestro compañero Roberto Carlos García, que ya se está preparando con toda la información. Además, comentarle que tenemos la línea telefónica habilitada para que usted se comunique con nosotros. Estamos listos si usted tiene algún reporte ciudadano, alguna denuncia, algún servicio social. Bueno, con mucho gusto le vamos a estar atendiendo. Si usted está cumpliendo años, espero que disfrute su día en compañía de su familia, en compañía de todos sus seres queridos, y bueno, si usted quiere el saludo, con mucho gusto también se lo enviamos a través de este medio informativo. 864-6160507 es la línea telefónica para que usted nos mande WhatsApp, para que usted nos mande, nos hable por teléfono, con mucho gusto estaremos muy al pendiente. Y bueno, pues arrancando ya con la información en temas de carácter policíaco, fíjese que en Ramos Arizpe hubo por ahí un grupo de hombres que irrumpieron un domicilio y bueno, causaron pues una serie de destrozos, esto por una presunta deuda. Y es que daños materiales de consideración a una vivienda y un automóvil pues fue el resultado de un fuerte ataque luego de que un grupo de hombres irrumpiera con violencia a un domicilio para cobrar una deuda la noche de ayer, miércoles, en el municipio de Ramos Arizpe. Estos hechos se registraron al filo de la medianoche en las inmediaciones de la colonia Cactus, cuando una mujer, bueno, interrumpió abruptamente su descanso luego de que un grupo de al menos 15 hombres reventaran los cristales de su vivienda, arrojando piedras y diversos objetos. Y posteriormente los agresores forzaron la entrada e ingresaron al domicilio, donde, bueno, ahí destruyeron muebles y electrodomésticos, así como un automóvil que se encontraba estacionado al exterior de la vivienda. Y es que lo anterior, presuntamente como represalia por un supuesto préstamo no liquidado, señalando a integrantes de la Unión Nacional de Trabajadores Agrícolas como los principales atacantes. Al lugar se presentaron elementos de la Policía Municipal para tomar conocimiento y ponerle fin al conflicto, asegurando a 10 personas involucradas, mismas que además, bueno, portaban machetes. Luego de lo ocurrido, los afectados se presentaron a las instalaciones de la comandancia de policía para poder reclamar los daños, arribando también los presuntos responsables para poder iniciar pues una acalorada discusión. Y tras varios minutos de intercambiar palabras, bueno, los efectivos se entrevistaron con las partes involucradas para que se interponga la denuncia correspondiente y se

0: mayor que presentó problemas de salud en un rancho de la carretera El Saus Palau, pues fue auxiliado por elementos del mando coordinado de Musquis. Y es que el apoyo se brindó en el predio conocido como Tres Campos, hasta donde se desplazaba la unidad 2095 con dos oficiales a bordo bajo el mando del director José Ponce Sánchez. Tras recibir el reporte ciudadano, en el lugar fue localizado Reynold N., de aproximadamente 60 años de edad, quien manifestó pues vivir solo desde hace ya 20 años y haber comenzado a sentirse mal al salir de su domicilio. Los elementos le proporcionaron los primeros auxilios y ante su condición pues determinaron trasladarlo al Hospital General Hugo Héctor Martínez Tijerina de la Villa de Palau para su valoración médica. Y bueno, el hombre quedó internado bajo observación sin que hasta el momento se haya dado a conocer su estado de salud actual. Y antes de ser ingresado, agradeció a los policías, ¿no?, por la pronta respuesta y la empatía mostrada. Entonces, bueno, pues podríamos estar hablando de un posible golpe de calor, que esto le pudo haber ocurrido al adulto mayor. Pero bueno, afortunadamente las autoridades de seguridad pública municipal pues actuaron de manera rápida y pues no pasó a mayores la situación. También en la región Laguna le platico que un adolescente de aproximadamente 17 años de edad pues fue localizado golpeado y presuntamente bajo los efectos de sustancias nocivas durante la noche del martes, esto en calles de la colonia Antonio de los Bravos en Torreón.
1: Un adolescente de tan solo 17 años fue localizado golpeado y presuntamente bajo los efectos de sustancias nocivas durante la noche de este martes en la colonia San Antonio de los Bravos en Torreón. El reporte se recibió cerca de la madrugada en el cruce de López Mateos, donde el joven identificado como Gael N. se encontraba tendido sobre el pavimento. Paramédicos le detectaron un traumatismo en la cabeza y un aparente estado de intoxicación. Al ser cuestionado, el joven señaló que caminaba por la zona cuando dos hombres desconocidos le cerraron el paso y comenzaron a golpearlo sin razón, para después escapar con rumbo desconocido. Elementos de la Policía Estatal y Agencia Criminal acudieron al lugar para tomar conocimiento de los hechos y tras recibir primeros auxilios, Gael fue trasladado a un hospital cercano para recibir atención especializada y valorar su estado de salud. Finalmente, la Fiscalía General del Estado abrió una carpeta de investigación para esclarecer la agresión e identificar a los presuntos responsables. Informó para Coahuila Hoy, Laura Pulido.
0: Bueno, pues ahí escuchó la información. También le platico que en la región carbonífera, en el municipio de Sabinas, pues vecinos de la colonia Guadalupe Manzanos y sectores aledaños acudieron el día de ayer a las instalaciones de CIMARC con el propósito pues de plantear, ¿no?, directamente ante las autoridades la problemática que enfrentan debido a la falta de suministro de agua potable. Y es que los habitantes señalaron que desde hace algunas semanas han presentado dificultades para contar con el servicio de manera regular, situación que, de acuerdo con los vecinos, pues se ha prolongado durante los últimos meses y pues ha generado preocupación entre las familias que habitan en estos sectores. Escuchemos.
2: Estamos de que salga puro aire en los medidores y en todo. Ah, pero el medidor sí está girando bien bonito. Es algo inhumano lo que está pasando. Yo como ciudadana de Sabinas los invito a todos los ciudadanos a armarnos de valor y tomar las fuerzas necesarias para que nos salga agua. Basta de ser unas personas agachonas, Sabinas. Basta de esto, nos está afectando a todos. Tengo personas en la colonia Guadalupe, adultos de la tercera edad sin agua, personas que tienen heces en el baño, que no pueden echarle agua. Yo exijo, ¿verdad?, antes que nada, se lo voy a hacer bien claro a los ciudadanos. Esta reunión es para que vean que las demás colonias, que nosotros también nos armamos de fuerzas y valor, con todo nuestro derecho, exigiendo el agua. Y pues claramente esto se está organizando. Mañana también tenemos una reunión con el alcalde, porque nosotros queremos pedirle al alcalde que sea nuestro intermediario, siendo él el alcalde de Sabinas, para que nos pueda él apoyar y respaldar para llegar nosotros a Conagua.

0: exigiendo lo que viene siendo el agua. Si ahorita Simar me dice que me manda unas pipas del agua, le voy a estar también agradecida porque hay gente que no tiene agua.
1: Así es.
0: Pues esto ha estado pasando ya tiene más de años, ¿verdad? Entonces, ahorita sí no hay abasto. En la colonia Guadalupe no me está, en la calle Río Sabinas no me está saliendo nada de agua más que puro aire me está saliendo. Tengo 5 días aproximadamente sin ninguna gota de agua.

0: Oye, pues podemos escuchar ahí las familias muy molestas, ¿no? Por esta situación. Y así como en Sabinas, pues hay problemas con el suministro de agua potable, en este caso en la región carbonífera, pues también hay problemas en Musquis, en Nueva Rosita, prácticamente en toda la carbonífera. Entonces, de hecho, donde más ha habido manifestaciones y, bueno, pues unidad entre los vecinos de algunos sectores es precisamente en Sabinas. Entonces, bueno, pues el día de hoy van a tener una reunión, ya están buscando pues el apoyo del alcalde de Sabinas, Chano Díaz, para que les brinde pues apoyo y que él sea el intermediario. Así es como lo comentaba la madre de familia. 8:18, 9:18 en el norte de Coahuila. Tenemos un mensaje por aquí, dice: buenos días. Me podría felicitar a la señora María Hilda Morán Reséndiz por estar cumpliendo años el día de hoy. Dice, la felicitamos sus hijos Omar, Celi e Iván, sus nietos y bisnietos, nueras, Santa y Gloria, yerno José, que la queremos y esperamos Dios nos la deje muchos años más. Muchas felicidades. Bueno, pues ahí quedó el saludo, la felicitación para la señora María Hilda Morán, que está cumpliendo años. Esperemos que disfrute su día y pues que su familia la mime mucho y la quiera mucho. Feliz cumpleaños para usted. Bien, tenemos el enlace de la región sureste. Nuestro compañero Ricardo Versosa está listo con toda la información. Adelante, Ricardo, buenos días.
1: Desde la región sureste, a través de Coahuila Hoy, le saludamos y le llevamos la siguiente información. La Fiscalía General del Estado de Coahuila investiga una agresión contra un hombre de 31 años, quien fue atacado con un arma blanca y golpes por varios sujetos en la colonia Lomas Verdes, al sur de Saltillo. El conflicto habría comenzado por una disputa en Facebook y los agresores viajaban en un Nissan Tida blanco. Después del ataque, familiares y allegados del lesionado acudieron a la vivienda donde presuntamente vivía uno de los agresores, causando daños y amenazas a los ocupantes. La Fiscalía informó que en el domicilio se encontraba un hombre con su esposa y adolescentes, quienes tuvieron que salir de la casa debido a las amenazas. La fiscalía confirmó que existen denuncias por ambos hechos y que las investigaciones se realizan de manera paralela. Las autoridades analizan videos y otros indicios para identificar a los responsables y rastrear el automóvil blanco, mientras el hombre lesionado continúa hospitalizado y presenta mejoría. En más noticias, le comento que la región sureste de Coahuila mantiene vigilancia epidemiológica por rickettsiosis luego de que se confirmaran 11 casos de la enfermedad, 7 en Saltillo y 4 en Ramos Arizpe. Los 4 casos registrados en Ramos Arizpe corresponden a menores de 8, 11, 12 y 14 años. Además, las autoridades mantienen bajo vigilancia alrededor de 120 casos probables en distintos puntos de la región, aunque aclararon que esto no significa que todos hayan sido confirmados como rickettsiosis. La Secretaría de Salud mantiene acciones de prevención, vigilancia y control de vectores durante todo el año. Entre los principales síntomas se encuentran fiebre, dolor de cabeza, malestar general, dolor muscular y disminución del apetito, por lo que se recomienda acudir a recibir atención médica ante la presencia de estos signos y más si se tiene indicios de que estuvo en contacto con estos insectos. En otra información, le comento que Ramos Arizpe superó los 240 millones de pesos de recaudación por concepto del impuesto predial, cifra que correspondía a la meta establecida para este año debido a una mayor participación de los contribuyentes y al incremento de los pagos realizados por Internet. Además, continúa vigente el programa de recargos a un peso aprobado por el Cabildo para apoyar a propietarios de viviendas y comercios con adeudos. Este esquema ha permitido recuperar parte de la cartera vencida y motivar a ciudadanos a regularizar sus pagos. Las cajas municipales atienden de lunes a viernes de 8 a 4 de la tarde, mientras que el sistema electrónico permanece disponible para realizar los pagos a distancia. En información meteorológica, para hoy se espera cielo mayormente despejado, aunque por la tarde podrían registrarse lluvias débiles y algunos periodos de cielo parcialmente nublado. La temperatura máxima que estaremos alcanzando el día de hoy está entre los 31 y 32 grados centígrados alrededor de la 1 de la tarde. Durante el día prevalecerá el viento moderado del noreste, con rachas que podrían alcanzar entre los 12 y 32 kilómetros por hora, principalmente durante la tarde. Hasta aquí el reporte de la región sureste a través de Coahuila Hoy. Sigue en sintonía porque aún hay más información.
0: Muchas gracias, Ricardo, por toda tu información. Estaremos muy al pendientes por la tarde ya con una actualización de noticias. Bien, pues señores, es momento de irnos a una breve pausa comercial. Y pues regresando, le tenemos toda la información del pronóstico del tiempo a través de nuestro compañero Roberto Carlos García. No se vaya, recuerde, este es el Noticiero Coahuila Hoy.
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0: Ya estamos de regreso a través del noticiero Coahuila Hoy. Gracias por seguir en sintonía con nosotros. Oiga, fue breve la pausa comercial, así que ya estamos de regreso. Nos están preguntando por el calendario de pagos de los programas federales del bienestar, que con mucho gusto le voy a dar a conocer la información. Recuerde que, bueno, este bimestre es septiembre-octubre, y pues es, como siempre se lo digo y se lo vuelvo a repetir, es por la letra de su primer apellido. Entonces hoy es jueves, es 3 de septiembre, hoy pues son los apellidos con la letra C, y mañana viernes también apellidos con la letra C, por si acaso usted acude al cajero y no se ve reflejado su apoyo. Bueno, pues sepa que para el día de mañana ya es más seguro. Entonces hay la información jueves y viernes, apellidos con la letra C. Oiga, pues nos siguen recordando que el día de hoy en la Villa de Palau estarán padres de familia en la Escuela Benito Juárez. Tendrán una reunión con el personal de la Secretaría de Educación del Estado de Coahuila, debido a que, bueno, ya los padres de familia, pues, están molestos, ¿no?, con el director, ¿no?, de esta institución, debido a que, pues, desde antes de que finalizara el ciclo escolar, había una problemática con unos muros, una barda que está a punto de colapsar, y pues obviamente esto puede ser peligroso para los niños, o bien que se pueda registrar pues alguna tragedia. Precisamente, pues durante este periodo vacacional no hicieron el intento, ¿no?, por arreglar la barda. Entonces, bueno, pues el director, ya casi para iniciar el ciclo escolar, le dice a los padres de familia: ¿sabes qué? Nos vamos a ir a clases en línea. Entonces, la molestia de los padres es que dice: oye, me haces comprar uniformes nuevos, útiles escolares, mochilas, todo lo que necesita mi hijo, y luego para que me digas que pues van a estar en casa. Entonces, pues hoy quieren los padres arreglar esta situación. En caso de que no, pues los padres van a tomar la escuela. Eso es lo que nos comentaban el día de ayer por la tarde. Se va a registrar una manifestación pacífica, obviamente, para que pues puedan recibir atención, ¿no?, por parte de las autoridades correspondientes. Entonces, bueno, pues ahí tiene usted la información. De igual manera, nuestro equipo de noticias le estará acudiendo, ¿no?, hacia ese lugar, para poder informarle más a detalle sobre este suceso, si los padres de familia reciben respuesta, si los estudiantes van a continuar pues las clases en línea, No sabemos qué es lo que vaya a pasar, pero bueno. Aquí le vamos a estar actualizando toda la información ahí a través de nuestra plataforma digital Coahuila Hoy para que nos vaya a seguir. Y pues con mucho gusto nosotros le vamos a estar informando. Entonces, ahí tiene usted los detalles sobre este tema, pues que sin duda sí es delicado, ¿no? Entonces, bueno, continuando con las noticias, oiga, fíjese que la capacidad operativa de Protección Civil y Bomberos de Piedras Negras ha registrado un incremento significativo durante la administración del alcalde Carlos Jacobo Rodríguez González, con una inversión que oscila entre los 15 y 20 millones de pesos, pues donde las beneficiadas han sido las unidades y el equipamiento, y pues además han recibido uniformes. Vamos a escuchar.
3: La administración que encabeza el alcalde Carlos Jacobo Rodríguez González ha destinado entre 15 y 20 millones de pesos a Protección Civil y Bomberos, además de incorporar 7 nuevas unidades. El alcalde destacó que la atención de reportes de ambulancia pasó del 48% en la administración anterior al 99% en esta administración, de acuerdo con datos del C4.
4: 9 rápidas, nuevas, 3 camionetas. Una ambulancia, han sido 7 unidades nuevas entre ambulancias rápidas y pick-ups, lo que tú acabas de mencionar, el equipo del año pasado y lo que estamos a punto de entregar, que son los uniformes, entre 15 y 20 millones de pesos. Hemos aumentado nuestra capacidad operativa en el departamento de bomberos, en el departamento de seguridad pública también, pues porque hemos comprado más de 50 vehículos nuevos para los diferentes departamentos, ¿no? Entonces, sí, eso nos ha hecho aumentar la capacidad operativa y nos ha hecho llegar a los reportes. Ponme la lámina de ahorita, de las atenciones. La diferencia, pues, es abismal. Y entonces, si tú te pones a analizar, pues la población de Piedras Negras, conforme a la pasada administración, o respecto a la pasada administración, pues es la misma. Casi somos el mismo número de habitantes. ¿Dónde estaban todos esos reportes? Simplemente no se atendían. O sea, fíjate, reportes de ambulancia, 281. En lo que va del año del 23, en lo que iba del año 23. O sea, en lo que iba del segundo año de administración, del mes de agosto. Ah, perdón, únicamente el mes de agosto. Únicamente en el mes de agosto del año 2023, que es el segundo año de la pasada administración, se atendieron 281 reportes de ambulancia. En el segundo año de esta administración, en agosto, hicimos 408. Es un 45% más. Por eso cuando yo les digo que en la pasada administración se atendía el 48%, el reporte de ambulancia, ahí está la prueba. O sea, no son mentiras, son datos del C4, además. Cuando nosotros salimos, así en diciembre del 24, se había atendido el 48% de los reportes de ambulancia. Y ahorita tenemos el 99%. Gracias a Dios.
3: Para Coahuila Hoy, Miguel Magaña.

0: Bueno, pues ahí escuchó la información. También le platico que el DIF Saltillo amplió en un 20% su capacidad de atención con la incorporación de un turno vespertino y nuevo personal especializado. Esto lo dio a conocer su director general, Alfonso Figueroa.
1: Con el objetivo de atender la demanda de servicios terapéuticos y reducir la lista de espera, el DIF Saltillo incrementó alrededor de un 20% su capacidad de atención mediante la ampliación de horarios y la incorporación de personal especializado, informó el director general del organismo, Alfonso Figueroa Vicuña. Señaló que la lista de espera actualmente es de aproximadamente 400 familias, mientras que el DIF Saltillo tiene capacidad para brindar alrededor de 1.100 terapias distribuidas entre 40 y 50 familias cada mes.
2: Hemos ido haciendo los ajustes necesarios por indicación, obviamente, de nuestro alcalde y de nuestra presidenta, en donde el día de hoy ya tenemos un turno vespertino con un psicólogo que realiza los diagnósticos, justamente, que da la atención terapéutica, la atención psicológica, y aparte, pues también el médico, el nutriólogo y también una terapista de lenguaje en el turno vespertino. Entonces, sí nos aumenta nuestra capacidad alrededor de un 20%. Están por integrarse otra psicóloga especializada para tema de diagnóstico, otra terapista del lenguaje, preparándonos pues, para ampliar esta capacidad, ¿no? Actualmente la lista de espera es alrededor de 400 familias. Tenemos una capacidad de 1.100 terapias, en donde pues, esas 1.100 terapias se dividen aproximadamente entre 40 y 50 familias al mes, en donde pues, bueno, ya una vez que cumplimos con el periodo de atención para la familia, pues es donde vamos integrando a las nuevas familias para que reciban esta atención. ¿Cuánto? El periodo mínimo son 3 meses. Dependiendo de la demanda, de la gravedad de la situación, extendemos este periodo, pero es en base al primer diagnóstico que se realizó. No, la verdad es que hemos tenido muy buena respuesta, hemos tenido buenos comentarios. El equipo se ha estado capacitando constantemente en congresos en Zapopan, en Monterrey, aquí mismo incluso en la ciudad de Saltillo. O sea, seguimos apostándole porque el equipo esté lo más capacitado posible. Y los resultados se han visto, ¿no? Hemos tenido ahí en las evaluaciones periódicas los casos de éxito en donde, pues bueno, algunos que se les complicaba el tema del lenguaje, pues ya lo han ido dominando un poquito más en el tema de terapia, de fisioterapia, pues bueno, ya algunos que se les facilita un poquito más el tema de el andar de manera individual, psicoconductual, esta parte de relacionarse. Entonces, sí, lo hemos visto y por comentarios de los padres de familia, ¿no? Que justamente han visto estas respuestas positivas a las terapias, de los tratamientos que se realizan. La vía más sencilla es acercarse al centro municipal, que se encuentra en las instalaciones de la UVR, en la colonia Bellavista, ahí detrás del Parque de Jesús Carranza. Ahí se les toman los datos y dependiendo si buscan, si buscan el diagnóstico desde un inicio o si es un niño o niña ya diagnosticado, pues bueno, el tratamiento es un poquito diferente, ¿no? Hay manera de que si ya hay un diagnóstico se les puede atender en las terapias con un poquito mayor anticipación que si buscan el diagnóstico de inicio, ¿no?
0: Y en la región carbonífera, en el municipio de Sabinas, dice que con el objetivo de prevenir afectaciones durante la temporada de lluvias, el gobierno municipal pues llevó a cabo labores de desasolve, limpieza y mantenimiento en el arroyo La Aguililla, a la altura de la colonia de Jorge B. Cuellar. Y bueno, si bien este cauce se mantiene seco la mayor parte del año, pues cumple una función clave al recibir y desahogar el flujo de agua pues de las calles circunvecinas cuando se registran precipitaciones, y por ello mediante el uso de maquinaria pesada y cuadrillas operativas pues se retiraron la maleza, la basura y acumulaciones de tierra que estaban obstaculizando el paso del agua. Y bueno, estas acciones forman parte del plan preventivo instruido por el presidente municipal José Feliciano Chano Díaz Iribarren, enfocado en mantener limpios los cauces naturales y pasos de agua del municipio para poder asegurar que el drenaje pluvial fluya de manera ágil y sin contratiempos, protegiendo las viviendas del sector. Y bueno, la administración municipal de Sabinas reiteró el llamado a los vecinos de la colonia Jorge B. Cuellar a mantener limpio el cauce y sobre todo evitar retirar desecho o escombro en el área, recordando que la prevención y el cuidado de los espacios públicos pues es un esfuerzo compartido. Y en la región Laguna, el día de ayer, miércoles, tras una sesión de cabildo celebrada en la presidencia municipal de Torreón, el alcalde Miguel Ángel Riquelme Solís designó a Carlos Lara como nuevo titular del Centro de Justicia Municipal, luego de que su nombramiento fuera aprobado por los ediles.
3: Este miércoles, tras una sesión de cabildo celebrada en la presidencia municipal de Torreón, el alcalde Miguel Ángel Riquelme designó a Carlos Lara Magrat como el nuevo titular del Centro de Justicia Municipal, luego de que su nombramiento fuera aprobado por él y los ediles. Durante su mensaje, el alcalde destacó la importancia de fortalecer los tres ejes que integran la estrategia de seguridad municipal, entre ellos el Centro de Justicia, por lo cual señaló que este cambio busca contribuir a mejorar la atención y fortalecer las acciones en materia de seguridad y de justicia. Finalmente, Carlos Lara Magrat rindió protesta como titular del Centro de Justicia Municipal y asumirá formalmente el cargo a partir de este miércoles.
4: Hoy tomamos protesta a su nuevo titular, Carlos de Lara Magrat, para lo cual me permito preguntarle si protesta sin reserva alguna guardar y hacer guardar la Constitución Política de los Estados Unidos Mexicanos, la particular del Estado de Coahuila de Zaragoza y todas las leyes que de ellas emanen, así como desempeñar leal y patrióticamente el cargo que se le ha conferido, mirando en todo momento por el bien y prosperidad del municipio, del estado y de la nación. Si no lo hiciera así, que el municipio, el estado y la nación se lo demanden. Muchas felicidades.
5: Han sido distintas áreas, hemos estado revisando la nómina en prácticamente todos los departamentos, ¿sí? Y bueno, pues la realidad es que había mucha gente que no, pues que no estaban haciendo su chamba o que no estaban haciendo prácticamente nada, o realmente estaba sobrada la dependencia. Y fuimos trabajando con los directores para revisar qué realmente o qué personal necesitan, pues al igual que en otras áreas que repito, están solicitando pues refuerzo, ¿verdad? Para poder continuar con sus labores.
0: Bueno, pues ahí escucho la información. 8:40 a.m, tenemos ya la información del pronóstico del tiempo. Está listo nuestro compañero Roberto Carlos García con toda la información. Adelante, Roberto. Buenos días. Te escuchamos.
6: ¿Qué tal, Gaby? Excelente mañana de este jueves 3 de septiembre para darte a conocer el clima en las distintas regiones del estado de Coahuila. Actualmente, en la región de los 5 manantiales, una temperatura de los 28 grados. Alcanzarán una máxima de los 40, una mínima de los 25, estará soleado y caluroso. En la franja fronteriza, en Piedras Negras, 30 grados actualmente la temperatura. Alcanzarán una máxima de los 42, una mínima de los 27, estará caluroso y soleado el día de hoy. En la región carbonífera, en Musquis, soleado, caluroso, 27 grados actualmente la temperatura. Alcanzará una máxima de los 40, una mínima de los 24. En la región centro, en Monclova, actualmente una temperatura en los 28 grados, alcanzará una máxima en los 38, una mínima en los 27, estará soleado, pero hay posibilidades de lluvias y tormentas durante la tarde allá en la región centro. En la comarca lagunera, Torreón, Gómez, Palacio y Lerdo, 27 grados actualmente la temperatura, alcanzará una máxima en los 35, una mínima en los 23, estará soleado y posibles tormentas durante la noche. En la región sureste, Saltillo, Ramos, Arizpe y Arteaga, actualmente la temperatura en los 25 grados, alcanzará una máxima en los 30, una mínima en los 19, estará parcialmente nublado. Son las temperaturas y el clima en las distintas regiones del estado de Coahuila. Tu amigo y servidor Roberto Carlos García, desde esta región de los 5 manantiales, que tengan una excelente mañana, Gabriel.
0: Gracias, Roberto, por tu información. 8:41 a.m, 9:41 en el norte de Coahuila. Tenemos más información. El enlace de la región Laguna. Está lista ya nuestra compañera Laura Pulido. Adelante, Laura. Muy buenos días.
7: Muy buenos días. estás, Gaby? Un gusto en saludarte desde la ciudad de Torreón, Coahuila. Yo soy Laura Pulido, corresponsal aquí en la región Laguna, y en esta mañana me enlazo contigo para presentarte la información más relevante de qué es lo que está sucediendo hasta este momento. Iniciando con la información de primera mano, pues esta mañana se van a jubilar más de 100 equinos, entre ellos burritos y caballos, los cuales trabajan o trabajaron toda su vida para Carromateros, y el día de hoy justamente acaban de hacer un recorrido, una pues despedida por los bulevares principales de Torreón, acompañados pues de algunas bocinas, de algunos globos, de algunos pues de bastantes personas, donde pues justamente hacen su último recorrido por la ciudad como Carromateros, ya que a partir de hoy pues van a hacer, a iniciar la transformación a estos carromotos, donde ya van a ser pues estas motocicletas, y los equinos se van a jubilar y se van a ir con una familia adoptante para ya no volver a trabajar, ahora sí ser animales pues de alguna granja, de algún rancho y de alguien que los cuide y les dé descanso, y sobre todo que ya no van a cargar nada pesado. Esta es la información hasta este momento, Gaby, lo que está sucediendo, que la verdad es algo sin precedentes a nivel nacional, es algo histórico. Ya te voy a estar llevando a cabo la transmisión en vivo y también pues te voy a llevar a cabo toda la nota que corresponda a el día de hoy. En otra información, pues también platicarte que el alcalde de Torreón, Miguel Ángel Riquelme, pues ha indicado que va a haber una contratación de más personal para la ola. La ola pues es la gente de color naranja que anda haciendo limpieza por los distintos puntos de la ciudad de Torreón. Son los que se encargan de mantener limpia la ciudad de Torreón, tanto predios, tanto también bulevares, colonias, etcétera, etcétera, parques. Y bueno, pues alguien, si alguien de aquí de los que nos está escuchando está interesado en inscribirse a la ola, pues pueden ver la página de servicios públicos o la página de la ola oficial, donde ahí pueden tener pues más acceso a todos los requisitos que necesitan para ser personal de la ola. Y ya por último, Gaby, antes de despedirme, pues bueno, también informarte que por parte del operativo Antimotos, hasta el día de hoy han detenido a 8 motocicletas por las cuales pues no cumplen con los requisitos. ¿Cuáles son los requisitos? Pues entre ellos que no portan el casco, que van a exceso de velocidad, no traen sus placas o no traen la papelería correspondiente, por lo cual pues son detenidas y retiradas de circulación, ya que pues están en incumplimiento. Así que la directora de Tránsito y Vialidad hace el llamado a todos los motociclistas y también automovilistas a traer todo en orden para evitar este tipo de operativos. Esa es la información más relevante hasta este momento, Gaby. Si sucede algo más, te lo actualizo. Yo soy Laura Pulido, deseando que tengan un excelente día y nos escuchamos el día de mañana.

0: Muchas gracias, Laura, por toda tu información. Estaremos pendientes para el día de mañana con más noticias. 8:45, 9:45 en el norte de Coahuila. Vámonos rápidamente a una breve pausa comercial. Cuando digo breve, es que es breve, ¿eh? Y regresando le tenemos más información. No se vaya.
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0: Bien, estamos ya de regreso a través del noticiero Coahuila Hoy. Gracias por seguir con nosotros. Oiga, hace algunos días le platicaba sobre, bueno, un caso que se registraba, o casos de tuberculosis en un anexo o centro de rehabilitación en la región carbonífera. Pues fíjese que la jurisdicción sanitaria número 3 mantiene bajo vigilancia y seguimiento este caso diagnosticado de tuberculosis en Sabinas, luego de que un paciente que recientemente pues habría salido de este anexo fuera identificado pues con este padecimiento. Esto lo informó el titular de la dependencia, el doctor Carlos Jiménez Villarreal.
2: Creo que se reporta de este caso acá con la Secretaría, se tuvo el contacto directo con el paciente y con su familia acá a la Secretaría de Salud. Lo que nos compete con el paciente pues es obviamente darle primero la atención que necesite dependiendo de los síntomas que padece. Sabemos que uno de esos síntomas es una sudoración excesiva, probablemente y muy recurrente durante las noches. ¿Qué es lo que pasa? Que ahorita pues tenemos bastante calor. Yo platicaba ayer, uno se quiere salir un ratito a acomodar algo en el patio, ya está sude y sude. Es por eso que también es importante que ante cualquier síntoma que ellos tengan, sabemos que tuberculosis compromete algo del sistema respiratorio, perdón. Pero ¿qué es lo que pasa? Ahorita muchas personas, pues, oye, estoy sudando bastante, ¿y qué podemos decir? Oye, pues échate un electrolito, un Powerade, toma más agua, ponte acá en la sombra, prende el aire, bastantes cosas que a lo mejor nosotros, y me incluyo, pudiéramos ignorar al principio hasta que ya vemos que ya está comprometiéndose algo un poco más. Es por eso que las recomendaciones que acudan al centro de salud, para que hay 4 antibióticos esenciales que se pueden empezar a dar para tratar este tema. Aquí tenemos especialmente en la jurisdicción sanitaria una coordinadora del tema específicamente de tuberculosis, pero que en el momento que ellos sientan estos síntomas, que puedan acudir, de verdad, que puedan también acceder a los laboratorios para que se les haga pues obviamente ya la prueba, que se pueda mandar estudio y que más rápido tengamos el resultado. Yo les digo, nunca va a ser un orgullo que alguien padezca alguna enfermedad, lo sabemos, pero tampoco no es un tema de avergonzarse, es un tema de tratarse, de enfrentarlo, y sobre todo de entre pues todos, quienes son todos, la familia, el paciente, nosotros como Secretaría de Salud, pues hacerle frente a este y otros temas que se puedan presentar. Acá también se recomendó pues el uso de cubrebocas, pues sabemos que es algo del sistema respiratorio, que se estén aislados, que sigan los medicamentos que su médico de cabecera le recomendó, que pues aquí va a haber también, ya están en análisis, perdón, en laboratorio, como muchos otros, pues en algunos días que se tardan en que nos den el resultado, y pues sobre todo darle el seguimiento a esta persona. De verdad que en este gobierno y la Secretaría de Salud, que es una secretaría muy noble, pero sobre todo que hacemos equipo con todas las secretarías, ha habido casos que hay sospechas que necesitan traslado y nos hemos coordinado muy bien con el DIF, donde pues además de entrega de apoyos, pues se ven también ahí los casos para poder trasladar a las personas al centro de salud, al Hospital General de Rosita, al Hospital de Musquis.
0: Bueno, pues ahí escucho la información. También en Nueva Rosita, oiga, pues vecinos de distintos sectores están solicitando con urgencia el servicio de recolección de basura. Y es que esto es a diario, todos los días. Y por eso, pues, siempre le damos información sobre estos temas. Porque, bueno, ya la gente está desesperada. Y, pues, quieren el apoyo, ¿no?, del alcalde Óscar Ríos Ramírez.
3: Solicitan en Rosita un servicio más eficiente en la recolección de basura. Habitantes de distintos sectores han expresado su inconformidad ante las deficiencias que aseguran se presentan en el servicio de la recolección de basura, principalmente en constantes retrasos en rutas y en los días en que los camiones recolectores no llegan a algunos domicilios. Esa situación generó cuestionamientos entre la población debido a que la falta de un recorrido constante provoca que los residuos permanezcan durante varios días en los hogares, ocasionando acumulación de basura y con ello problemas de contaminación y posibles riesgos para la salud de las familias. Vecinos del sector Progreso señalaron que uno de los principales problemas es la falta de regularidad en el paso de los camiones recolectores. Indicaron que aunque los habitantes sacan sus bolsas y botes de basura conforme a los días en que normalmente se realiza la recolección de rutas, estas en ocasiones no pasan. Lo que hacen un llamado al municipio Ríos para que traiga consigo rutas y transportes más eficientes en la recolección de los residuos sólidos. Con información de staff para Coahuila Hoy.
0: Bueno, ahí escucho la información. 8:52 a.m, 9:52 en el norte de Coahuila. Tenemos el enlace de Piedras Negras. Está listo nuestro compañero Miguel Magaña. Buenos días, Miguel.
4: ¿Qué tal, Gaby? Muy buenos días, te saludo desde el municipio de Piedras Negras, acá en la región norte del estado, para darte a conocer la información más relevante que acontece hasta este momento. Gaby, déjame comentarte que durante la conferencia matutina de este día se abordaron temas de inspectores municipales. El alcalde destacó el compromiso que tiene la ciudadanía de Piedras Negras con los reportes a inspectores. Anteriormente no se tenía esta cultura. También destacó que con el mismo número de inspectores municipales se ha tenido mayor recaudación. El objetivo de esta administración municipal no es recaudar, pero esto se traduce a que la gente tiene más confianza en reportar a los inspectores municipales. Anteriormente, en la administración pasada, no se sabía qué se hacía con el ingreso que tenían los inspectores municipales. Simplemente no era reportado en tiempo y forma, o simplemente los inspectores hacían caso omiso a los reportes de la ciudadanía. No había confianza en esta administración de Tu Nueva Historia, que encabeza el alcalde Jacobo Rodríguez. Pues eso ya se ha visto cambiado, Gaby, ya se ve mayor compromiso en el departamento de inspectores municipales. En otra información, el alcalde tachó como persecución política esta cita que tiene el contralor municipal ante la Fiscalía General del Estado luego de que se le mandara a citar. El alcalde pidió que pues se investigue muy bien esta causa, ya que el contralor únicamente trabaja bajo lo que se considere por parte de la Contraloría prudente. Esto después de que el contralor fuera denunciado por el exgerente Lorenzo Menera, y pues ahora se manda a citar a la Fiscalía. El alcalde pidió que basta esta persecución política por parte de autoridades. Otra información, déjame comentarte que el Departamento de Tránsito y Vialidad ha reportado una baja en accidentes automovilísticos en esta semana. Ya solamente se tenía de 12 que se tenía diario, únicamente hay 4 accidentes por día. Se pide a la población seguir pues trabajando en tener una cultura vial mayor y sobre todo respetar las señales de tránsito. Gaby, puentes internacionales completamente vacíos, tiempos de cruce de 15 minutos, el dólar a la compra 16.40 pesos y a la venta en 17.50 pesos. Te saludo, Gaby, que tengas un excelente día.
0: Gracias, Miguel, por toda tu información, excelente día para ti también. Tenemos el enlace de la región de los 5 manantiales, está listo nuestro compañero Paco Olvera. Adelante, Paco, buenos días.
5: Gaby, ¿qué tal? Muy buenos días, te saludo con mucho gusto desde acá, Gaby, desde la región de los Cinco Manantiales. Déjame platicarte de toda la información que se genera en esta región, y es que en el municipio de Zaragoza, Coahuila, te platico, Gaby, que el alcalde Evelio Obada Rivera ha implementado un importante plan para apoyar a las familias en su economía. Y es que a partir de ya, prácticamente todas las familias que tengan un adeudo al departamento de Cimas, un adeudo mayor a $2,000, pueden aprovechar un descuento del 50%, Gaby. Pero además de poder aprovechar este descuento importante del 50%, la ciudadanía va a poder aprovechar para hacer este pago en 3 mensualidades diferidas. Así que definitivamente esto viene para apoyar bastante a toda la gente que está atrasada en el pago del agua potable en el municipio de Zaragoza, Coahuila. Con esto ya se puede poner al corriente prácticamente toda la gente que cuente con un atraso. Te repito, Gaby, con un atraso mayor a $2,000. Es así como la administración que encabece Belio Vara pues está apoyando a los hogares, a las familias en el municipio de Zaragoza. Gaby, déjame platicarte de un fuerte accidente automovilístico que se registró la tarde de ayer martes en la carretera que conecta los municipios de Villa Unión y Allende. Fue la tarde de ayer miércoles que se registró esta aparatosa volcadura en la carretera estatal número 15. Esto, por supuesto, que movilizó a unidades de emergencia al mismo tiempo en que dejaba a un joven lesionado. El accidente ocurrió alrededor de las 3 de la tarde con 15 minutos aproximadamente, a unos 2 kilómetros de los rieles del municipio de Allende. De acuerdo con el reporte, una camioneta Ram ProMaster blanca de reciente modelo salió de la carpeta asfáltica y terminó volcada a un costado de la carretera. El conductor, Gaby, fue identificado como Gerardo Robledo, de 26 años de edad, valorado en el lugar por paramédicos de bomberos del municipio de Allende, Coahuila, a cargo de Raúl Garza Tron. Posteriormente lo trasladaron a este joven a la clínica del IMSS, ahí en el municipio de Allende, Coahuila, para que recibiera una mejor atención médica. Pues es así como están los accidentes, Gaby. Estamos entrando al fin de semana y ya empezamos a platicar de estas volcaduras en la región, en las carreteras de la región de los Cinco Manantiales. Gaby, esta es la información que tenemos para ustedes, deseando que tengan un excelente día.
0: Muchas gracias, Paco. Excelente día para ti también. Tenemos ya el enlace de deportes. Está listo ya nuestro compañero Israel Palacios con toda la información. Adelante, Israel, muy buenos días, te escuchamos.
6: ¿Qué tal, Gaby? ¿Cómo estás? Me da gusto saludarte. Vamos al abierto de Estados Unidos, y es que la acción del cuadro principal ha traído resultados mixtos para las figuras del circuito, mientras tenistas como Medvedev y Ben Shelton lograron sus pases de ronda. El ruso Andrei Rublev cayó en 4 sets ante el español Daniel Mérida en la segunda ronda. Por su parte, Alexander Zverev logró sobreponerse a un duelo sumamente parejo ante Lorenzo Sonego para clasificar a la siguiente fase en Flushing. Vamos a las sanciones masivas de la NBA ante Los Ángeles Clippers por evasión de límite salarial. La liga emitió un fallo histórico tras concluir una investigación sobre presuntas irregularidades en la gestión del tope salarial por parte de Los Ángeles. La NBA determinó suspender al propietario Steve Ballmer, aplicar una multa de $30 millones a la franquicia y sancionar a Kawhi Leonard con $700,000. A pesar de los castigos económicos y administrativos, las autoridades de la liga optaron por no anular el contrato del jugador, abriendo la posibilidad de que se concrete su traspaso hacia los Toronto Raptors. En la MLB, en la recta final de la temporada regular y con el llamado de los roster expandidos de septiembre, los de San Diego, los Padres, oficializaron el ascenso a las mayores de su estelar receptor Ethan Salas para hacer su debut en la MLB. La decisión busca fortalecer la profundidad del equipo en el puesto de catcher de cara a la lucha por los boletos de comodín en la Liga Nacional. Es todo en deportes, que tengan un excelente miércoles. Adelante, Gaby.
0: Muchas gracias por tu información, excelente miércoles para ti también, Israel. Oiga, pues son las 9:00 a.m, ya nos vamos. Qué rápido se pasa el tiempo, ¿eh? Así como pasan las horas, pasan los días, si pasan los años, pues ya se acabó el noticiero. Regresamos por la tarde, ¿eh? No se preocupe, a las 19:00 con una actualización. Ya está nuestro equipo de noticias en distintos puntos del estado de Coahuila para que usted esté bien informado. 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Nos vamos, señores, cuídese mucho, que tenga usted un excelente ya jueves. Ya estamos, fíjese que en la antesala del fin de semana, qué rápido se van los días. Entonces, yo también ya me voy. Cuídese mucho, que tenga un excelente jueves. Regresamos por la tarde.
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8: Son las 9:02.
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8: Son las 9:03.
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2: Son las 9:07.

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4: Son las 9:12.

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6: Son las 9 y 24 minutos.
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6: Son las 9 y 24 minutos.
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2: Son las 9:31.
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3: Hay rivalidades que preferimos evitar y hay otras a las que con el paso del tiempo terminamos agradeciendo. Durante más de 4 décadas, Eloy Cavazos y Manolo Martínez protagonizaron una de las rivalidades más encarnecidas y memorables de la tauromaquia mexicana. Eran dos toreros extraordinarios, ambos de Nuevo León y con técnicas y personalidades muy disímbolas. Hace unos días tuve el privilegio de asistir al homenaje por el 60º aniversario de la alternativa de Eloy. Más que escuchar la historia de un gran torero, escuché una lección de vida. El homenajeado recordó la primera corrida en la que precisamente tomó la alternativa en la Plaza Monumental de Monterrey hace 60 años. Tenía 17 y le tocó compartir cartel con Manolo. Lo que debía ser el inicio de un sueño anhelado terminó siendo una pesadilla. La corrida fue un desastre. Manolo lo superó en todos los sentidos, al grado que esa noche su apoderado le pidió renunciar a la alternativa. Eloy lloró como el chamaco que era, pero pidió una oportunidad más. Solo una, y con eso bastó. De ahí en adelante su carrera despegó hasta convertirse en leyenda y llegar a ser el último mexicano en haber salido por la puerta grande de la Plaza de las Ventas en Madrid, esto en 1972. Lo más valioso de su relato, sin embargo, no fueron sus triunfos ni trofeos. Fue hablar de su rival. Cada vez que alternaba con Manolo en un cartel, Eloy confesó que se preparaba más, se exigía más, se arrimaba más al toro. Y entonces, después de todo, dijo algo inesperado. Le dio gracias a Dios por haber puesto en su camino a un gran rival. Eso fue lo que lo obligó a ser mejor cada día. En un mundo donde solemos mirar a la competencia con recelo, esta es una reflexión poderosa. La competencia sana no nos disminuye, nos hace crecer. La complacencia es mucho más peligrosa, nos adormece y nos estanca. Eloy Cavazos es un hombre que, después de 6 décadas, no presume haber vencido a su rival, sino reconoce haber crecido gracias a él. Ojalá todos encontremos a un rival así en la vida. Sirvan estas palabras como homenaje a un grande de la tauromaquia que puso muy en alto el nombre de México, pero sobre todo a un gran ser humano que con su humildad y sencillez sigue dando ejemplo dentro y fuera de los ruedos. Te saluda tu amigo Enrique Martínez. Que tengas un excelente día.

0: Son las 9:41.
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0: Son las 9:41.

0: Son las 9:43.
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0: Son las 9:48.
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2: Son las 9:51.
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1: Hay rivalidades que preferimos evitar y hay otras a las que con el paso del tiempo terminamos agradeciendo. Durante más de 4 décadas, Eloy Cavazos y Manolo Martínez protagonizaron una de las rivalidades más encarnecidas y memorables de la tauromaquia mexicana. Eran dos toreros extraordinarios, ambos de Nuevo León y con técnicas y personalidades muy disímbolas. Hace unos días tuve el privilegio de asistir al homenaje por el 60º aniversario de la alternativa de Eloy. Más que escuchar la historia de un gran torero, escuché una lección de vida. El homenajeado recordó la primera corrida en la que precisamente tomó la alternativa en la Plaza Monumental de Monterrey hace 60 años. Tenía 17 y le tocó compartir cartel con Manolo. Lo que debía ser el inicio de un sueño anhelado terminó siendo una pesadilla. La corrida fue un desastre. Manolo lo superó en todos los sentidos, al grado que esa noche su apoderado le pidió renunciar a la alternativa. Eloy lloró como el chamaco que era, pero pidió una oportunidad más. Solo una, y con eso bastó. De ahí en adelante, su carrera despegó hasta convertirse en leyenda y llegar a ser el último mexicano en haber salido por la puerta grande de la Plaza de las Ventas en Madrid, esto en 1972. Lo más valioso de su relato, sin embargo, no fueron sus triunfos ni trofeos. Fue hablar de su rival. Cada vez que alternaba con Manolo en un cartel, Eloy confesó que se preparaba más, se exigía más, se arrimaba más al toro. Y entonces, después de todo, dijo algo inesperado. Le dio gracias a Dios por haber puesto en su camino a un gran rival. Eso fue lo que lo obligó a ser mejor cada día. En un mundo donde solemos mirar a la competencia con recelo, esta es una reflexión poderosa. La competencia sana no nos disminuye, nos hace crecer. La complacencia es mucho más peligrosa, nos adormece y nos estanca. Eloy Cavazos es un hombre que, después de 6 décadas, no presume haber vencido a su rival, sino reconoce haber crecido gracias a él. Ojalá todos encontremos a un rival así en la vida. Sirvan estas palabras como homenaje a un grande de la tauromaquia que puso muy en alto el nombre de México, pero sobre todo a un gran ser humano que con su humildad y sencillez sigue dando ejemplo dentro y fuera de los ruedos. Te saluda tu amigo Enrique Martínez. Que tengas un excelente día.
2: Son las 9:58.
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2: Son las 9:59.
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2: Son las 10:03.

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1: Son las 10 con 15 minutos.
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1: Son las 10 y 18 minutos.
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1: Son las 10 con 19 minutos.
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4: Son las 10 y 28 minutos.
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0: Son las 10:35.
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0: Son las 10:35.

0: Son las 10 con 38 minutos.
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0: Son las 10:41.
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1: Son las 10:44.
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0: Son las 10 con 47 minutos.
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0: Son las 10 con 48 minutos.
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3: Son las 10:53.

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5: Son las 10:58.

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1: Son las 11:06.
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5: Son las 11 y 12 minutos.
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1: Son las 11 y 12 minutos.
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1: Son las 11 con 19 minutos.
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3: Son las 11 y 27 minutos.
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3: Son las 11 y 27 minutos.

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1: Son las 11 con 30 minutos.
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0: Son las 11:33.
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0: Hay rivalidades que preferimos evitar y hay otras a las que con el paso del tiempo terminamos agradeciendo. Durante más de 4 décadas, Eloy Cavazos y Manolo Martínez protagonizaron una de las rivalidades más encarnecidas y memorables de la tauromaquia mexicana. Eran dos toreros extraordinarios, ambos de Nuevo León y con técnicas y personalidades muy disímbolas. Hace unos días tuve el privilegio de asistir al homenaje por el 60º aniversario de la alternativa de Eloy. Más que escuchar la historia de un gran torero, escuché una lección de vida. El homenajeado recordó la primera corrida en la que precisamente tomó la alternativa en la Plaza Monumental de Monterrey hace 60 años. Tenía 17 y le tocó compartir cartel con Manolo. Lo que debía ser el inicio de un sueño anhelado terminó siendo una pesadilla. La corrida fue un desastre. Manolo lo superó en todos los sentidos, al grado que esa noche su apoderado le pidió renunciar a la alternativa. Eloy lloró como el chamaco que era, pero pidió una oportunidad más. Solo una, y con eso bastó. De ahí en adelante su carrera despegó hasta convertirse en leyenda y llegar a ser el último mexicano en haber salido por la puerta grande de la Plaza de las Ventas en Madrid, esto en 1972. Lo más valioso de su relato, sin embargo, no fueron sus triunfos ni trofeos. Fue hablar de su rival. Cada vez que alternaba con Manolo en un cartel, Eloy confesó que se preparaba más, se exigía más, se arrimaba más al toro. Y entonces, después de todo, dijo algo inesperado. Le dio gracias a Dios por haber puesto en su camino a un gran rival. Eso fue lo que lo obligó a ser mejor cada día. En un mundo donde solemos mirar a la competencia con recelo, esta es una reflexión poderosa. La competencia sana no nos disminuye, nos hace crecer. La complacencia es mucho más peligrosa, nos adormece y nos estanca. Eloy Cavazos es un hombre que, después de 6 décadas, no presume haber vencido a su rival, sino reconoce haber crecido gracias a él. Ojalá todos encontremos a un rival así en la vida. Sirvan estas palabras como homenaje a un grande de la tauromaquia que puso muy en alto el nombre de México, pero sobre todo a un gran ser humano que con su humildad y sencillez sigue dando ejemplo dentro y fuera de los ruedos. Te saluda tu amigo Enrique Martínez. Que tengas un excelente día.
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2: Son las 11 y 39 minutos.
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0: Son las 11:43.
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0: Son las 11:43.
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0: esta rola es para usted. Ánimo, plebada.
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3: Son las 11:48.

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2: Son las 11:51.

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1: Son las 11:58.

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1: Son las 12 con 2 minutos.
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1: Son las 12 con 3 minutos.
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4: Son las 12 con 11 minutos.
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0: Son las 12 y 18 minutos.
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0: Son las 12 y 18 minutos.

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2: Son las 12:23.
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2: Son las 12 y 27 minutos.
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2: Son las 12 con 30 minutos.
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0: Son las 12:34.
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0: Son las 12:34.
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7: Son las 12:39.

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1: Son las 12:42.

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2: Son las 12 y 50 minutos.

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1: Son las 12:53.
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1: Son las 12:54.
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2: Hay rivalidades que preferimos evitar y hay otras a las que con el paso del tiempo terminamos agradeciendo. Durante más de 4 décadas, Eloy Cavazos y Manolo Martínez protagonizaron una de las rivalidades más encarnecidas y memorables de la tauromaquia mexicana. Eran dos toreros extraordinarios, ambos de Nuevo León y con técnicas y personalidades muy disímbolas. Hace unos días tuve el privilegio de asistir al homenaje por el 60º aniversario de la alternativa de Eloy. Más que escuchar la historia de un gran torero, escuché una lección de vida. El homenajeado recordó la primera corrida en la que precisamente tomó la alternativa en la Plaza Monumental de Monterrey hace 60 años. Tenía 17 y le tocó compartir cartel con Manolo. Lo que debía ser el inicio de un sueño anhelado terminó siendo una pesadilla. La corrida fue un desastre. Manolo lo superó en todos los sentidos, al grado que esa noche su apoderado le pidió renunciar a la alternativa. Eloy lloró como el chamaco que era, pero pidió una oportunidad más. Solo una, y con eso bastó. De ahí en adelante su carrera despegó hasta convertirse en leyenda y llegar a ser el último mexicano en haber salido por la puerta grande de la Plaza de las Ventas en Madrid, esto en 1972. Lo más valioso de su relato, sin embargo, no fueron sus triunfos ni trofeos. Fue hablar de su rival. Cada vez que alternaba con Manolo en un cartel, Eloy confesó que se preparaba más, se exigía más, se arrimaba más al toro. Y entonces, después de todo, dijo algo inesperado. Le dio gracias a Dios por haber puesto en su camino a un gran rival. Eso fue lo que lo obligó a ser mejor cada día. En un mundo donde solemos mirar a la competencia con recelo, esta es una reflexión poderosa. La competencia sana no nos disminuye, nos hace crecer. La complacencia es mucho más peligrosa, nos adormece y nos estanca. Eloy Cavazos es un hombre que, después de 6 décadas, no presume haber vencido a su rival, sino reconoce haber crecido gracias a él. Ojalá todos encontremos a un rival así en la vida. Sirvan estas palabras como homenaje a un grande de la tauromaquia que puso muy en alto el nombre de México, pero sobre todo a un gran ser humano que con su humildad y sencillez sigue dando ejemplo dentro y fuera de los ruedos. Te saluda tu amigo Enrique Martínez. Que tengas un excelente día.
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2: Es la 1:04.
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3: Es la 1:10.
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3: Es la 1:11.

0: Es la 1:14.
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0: Es la 1:17.
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2: Es la 1:22.
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3: Es la 1:28.
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3: Es la 1:28.
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3: Es la 1:32.

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1: Es la 1:35.

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1: Es la 1:44.

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1: Es la 1:46.
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1: Es la 1:46.
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3: Es la 1:56.
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0: Son las 2:03.
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0: Son las 2:03.

0: Son las 2:06.
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4: Son las 2 y 10 minutos.
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1: Son las 2 con 13 minutos.
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0: Son las 2 y 16 minutos.
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0: Son las 2 con 17 minutos.
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5: Son las 2:23.

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2: Son las 2:27.

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7: Son las 2:36.

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1: Son las 2:40.
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1: Son las 2:40.
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1: Son las 2:48.
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3: Son las 2:56 minutos.
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3: Son las 2:56 minutos.

0: Son las 3 en punto.
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0: Son las 3 con 3 minutos.
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1: Son las 3:07.
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2: Son las 3 con 11 minutos.
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2: Son las 3 y 12 minutos.
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2: Son las 3:15.

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2: Son las 3:19.

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5: Son las 3:28.

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2: Son las 3 y 31 minutos.
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2: Son las 3 y 31 minutos.
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1: Son las 3:38.
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0: Son las 3:44 minutos.
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0: Son las 3:45 minutos.

0: Son las 3:48.
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1: Son las 3 con 52 minutos.
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3: Son las 3:56.
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0: Son las 3:59.
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0: Son las 4:00.
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2: Son las 4:03.

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1: Son las 4:07.

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1: Son las 4 con 15 minutos.
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4: Son las 4:21.
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4: Son las 4:22.
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3: Son las 4 y 28 minutos.
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0: Son las 4:35.
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0: Son las 4:35.

0: Son las 4:38.
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0: Son las 4:42.
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1: Son las 4 y 45 minutos.
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0: Son las 4:48.
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0: Son las 4:49.
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3: Son las 4:52.

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1: Hay rivalidades que preferimos evitar y hay otras a las que con el paso del tiempo terminamos agradeciendo. Durante más de 4 décadas, Eloy Cavazos y Manolo Martínez protagonizaron una de las rivalidades más encarnecidas y memorables de la tauromaquia mexicana. Eran dos toreros extraordinarios, ambos de Nuevo León y con técnicas y personalidades muy disímbolas. Hace unos días tuve el privilegio de asistir al homenaje por el 60º aniversario de la alternativa de Eloy. Más que escuchar la historia de un gran torero, escuché una lección de vida. El homenajeado recordó la primera corrida en la que precisamente tomó la alternativa en la Plaza Monumental de Monterrey hace 60 años. Tenía 17 y le tocó compartir cartel con Manolo. Lo que debía ser el inicio de un sueño anhelado terminó siendo una pesadilla. La corrida fue un desastre. Manolo lo superó en todos los sentidos, al grado que esa noche su apoderado le pidió renunciar a la alternativa. Eloy lloró como el chamaco que era, pero pidió una oportunidad más. Solo una, y con eso bastó. De ahí en adelante su carrera despegó hasta convertirse en leyenda y llegar a ser el último mexicano en haber salido por la puerta grande de la Plaza de las Ventas en Madrid, esto en 1972. Lo más valioso de su relato, sin embargo, no fueron sus triunfos ni trofeos. Fue hablar de su rival. Cada vez que alternaba con Manolo en un cartel, Eloy confesó que se preparaba más, se exigía más, se arrimaba más al toro. Y entonces, después de todo, dijo algo inesperado. Le dio gracias a Dios por haber puesto en su camino a un gran rival. Eso fue lo que lo obligó a ser mejor cada día. En un mundo donde solemos mirar a la competencia con recelo, esta es una reflexión poderosa. La competencia sana no nos disminuye, nos hace crecer. La complacencia es mucho más peligrosa, nos adormece y nos estanca. Eloy Cavazos es un hombre que, después de 6 décadas, no presume haber vencido a su rival, sino reconoce haber crecido gracias a él. Ojalá todos encontremos a un rival así en la vida. Sirvan estas palabras como homenaje a un grande de la tauromaquia que puso muy en alto el nombre de México, pero sobre todo a un gran ser humano que con su humildad y sencillez sigue dando ejemplo dentro y fuera de los ruedos. Te saluda tu amigo Enrique Martínez. Que tengas un excelente día.
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3: Son las 4:59.

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1: Son las 5:06.

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0: 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Son las 5 con 11 minutos.
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0: Son las 5 con 11 minutos.
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1: Son las 5:18.
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3: Son las 5 y 27 minutos.
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3: Son las 5 y 27 minutos.

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1: Son las 5 y 31 minutos.
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0: Son las 5:34.
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1: Son las 5:38.
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0: Son las 5:41.
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0: Son las 5:42.
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2: Son las 5:45.

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1: Son las 5:48.

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3: Son las 5:58.